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0: La primera imprenta de Ecuador llegó a Ambato en 1755, traída por los jesuitas. Hay dos monumentos que la conmemoran, uno de ellos en la Ciudadela Medalla Milagrosa y el otro en la Loma de Santa Elena. Este segundo es especial. La representación plástica indica que las letras llevan a los hombres cada vez más alto. La organización de la primera fiesta de la fruta y de las flores se debe principalmente a los socios del Centro Agrícola Cantonal y se llevó a cabo el 17 de febrero de 1951.
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0: Practica la gratitud diaria. Destina unos minutos al día para reflexionar sobre las cosas por las que estás agradecido. La gratitud favorece el sentirse más tranquilo al enfocarte en lo que tienes en lugar de lo que te falta. Visualiza el resultado positivo. Imagina un resultado exitoso para la situación que enfrentas. La visualización positiva fortalece la resiliencia y la motivación para superar los obstáculos. Este es un mensaje del Grupo Radial Continental.
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2: Desde playas de bosque seco hasta verdes orillas de arena y sol, Manabí es la provincia con la mayor extensión de costas del Ecuador continental. 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

0: para lavar las botellas del bebé. Si no cuenta con un buen cepillo para lavar las botellas del bebé, tome un pedazo de tul de nylon y envuélvalo alrededor de cualquier cepillo ordinario para lavar botellas. Le dará excelente resultado sin necesidad de hacer un gasto especial.
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0: Maduras cuando en vez de enojarte simplemente te alejas de lo que te hace daño para vivir en paz. Llevarse bien no significa pensar ni actuar igual a los demás, sino comprender y respetar a los demás. Realmente somos de donde no sentimos temor a mostrarnos tal como verdaderamente somos. Hay momentos en que desistir y alejarse es tener éxito. Lo importante es que cuando lo obtengas, lo quieras aún más que cuando luchabas por tenerlo. Atentamente, la vida. Recuerda cuidar tus acciones. Las personas pueden olvidar lo que les dijiste, lo que les hiciste, pero nunca olvidarán cómo las hiciste sentir. ¿Quieres que te amen? Ama. ¿Quieres sufrimiento? Depende de alguien. ¿Quieres felicidad? Valora y agradece lo que tienes en la vida. El objetivo de la vida debería ser tener valores y no cosas de valor. Ser importante en la vida es cosa del ego. Ser feliz es cosa del alma. Cuando te duela, simplemente observa. La vida trata de enseñarte algo. Nada en la vida como amar y reír. Si tienes estas dos cosas, eres invencible. ¿Qué más puedes pedir? En vez de agregar fotos a la galería de tu móvil, mejor agrégale momentos lindos a tu corazón. Y los tendrás para toda la vida. A veces pensamos que es el final, y repentinamente nos percatamos que solo es el comienzo. Y esto es válido para situaciones y relaciones. La rutina es otra forma de morir. Hay que vivir por lo que el mañana tiene para ofrecerte, y no por lo que el ayer te quitó.
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0: no siempre se calla para guardar silencio. A veces se calla para conservar la paz, porque estar en paz es mejor que tener la razón. El tiempo no cura, solo entretiene los recuerdos. Si le sigues dedicando tus insomnios a quien no va a venir nunca, cuando llegue alguien que sí los merezca, quizá te habrás quedado dormido. Lo que no dejas ir lo cargas. Lo que cargas te pesa. Lo que te pesa te hunde. Suelta y deja ir lo que no necesitas en tu vida. Es una pérdida de tiempo y energía regalar el corazón y el alma a esa gente que no tiene tiempo para abrir los regalos. Hay gente que, aunque los quieres, llega el momento en que tienes que soltarlos para que los golpes les enseñen lo que tú te has cansado de explicarles. No malgastes tu tiempo en odiar a la gente que te odia. Mejor empléalo en amar a la gente que te ama. Ganas en amor propio y pierdes relaciones tóxicas. Nunca aceptes críticas constructivas de quien nunca ha construido nada. Si te relacionas y compartes con gente negativa, no esperes vivir una vida positiva y en paz. Tienes que tratar siempre que el niño que fuiste nunca se avergüence del adulto que eres hoy. Habla con los demás lo menos posible de ti, poco de los demás y mucho de las cosas. No es importante cómo es ni cómo luce nuestra pareja, sino cómo nos hace sentir y qué emociones despierta en nosotros. Tenemos que adorar a nuestros verdaderos amigos, a esos que saben lo odiosos que podemos llegar a ser, y así todo nos aceptan.
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0: El oro. 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

Y a veces me parece que quisiera alejarte de mí o estar conmigo. Amas mi voz, mi arte, mis canciones, pero es

Hay un mundo imposible que nubla nuestras vidas. Hay un cielo de sombras que no nos deja luz. Y a pesar de tus cosas y a pesar de las mías, aunque todos se opongan, tú estarás en mi vida. Estarás como estrella de mi eterna sonrisa, como espuma que en el mar va jugando, y olvidándolo todo seguiremos pecando.

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0: necesitamos que las federaciones nacionales nos trasladen las nóminas definitivas. No las tenemos.
1: Pérez anunció reuniones urgentes con la ministra de Educación esta semana para coordinar la inscripción a tiempo. El primer campeón olímpico del país dijo que tiene las puertas abiertas para el diálogo con todos los organismos deportivos.
0: Esperamos a los señores dirigentes el día lunes desde las 8 de la mañana. Cerraremos a las 10 de la noche las puertas del Comité Olímpico para poder encontrar diálogos.
1: Pero también advirtió que el problema de fondo es estructural. El deporte ecuatoriano depende en un 90 a 95% del financiamiento estatal, por lo que hizo un llamado público a la empresa privada para que invierta en los atletas de nuestro país.
2: Cero horas, con cuatro minutos.
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0: 0 horas con 35 minutos.
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1: Novedades con dos de los jugadores más virales del último mundial. El arquero caboverdiano Bocinha ya está en Chile para convertirse oficialmente en nuevo jugador de Colo-Colo, la gran figura del Mundial 2026. Elegido en el 11 ideal de la FIFA por votación de los aficionados, fue recibido por cientos de hinchas en Santiago y este lunes cumplirá con los exámenes médicos antes de firmar por 6 meses con opción de extender su contrato hasta 2027. Mientras tanto, en Paraguay, el neozelandés Tim Payne tuvo un estreno soñado con Olimpia, ingresó en el segundo tiempo y marcó un gol en la goleada 5-0 sobre Rubio Ñu, consiguiendo así su primera victoria con el conjunto paraguayo tras su participación en el Mundial 2026. Ojo con Tim Payne en Paraguay. El defensor ecuatoriano Fricio Caicedo debutó en el Inter Miami. El zaguero central fue titular y jugó durante todo el compromiso con un nivel interesante. Tuvo pasajes destacados para rotar la pelota y anticipar a sus rivales. Lionel Messi también estuvo en cancha. Fue un empate 2-2 entre el Inter Miami y Columbus Crew. Los goles para los de Florida fueron anotados por Luis Suárez y Noah Allen. Escuchemos las declaraciones del joven ecuatoriano Fricio Caicedo.
2: Me siento muy feliz. Primeramente, darle gracias a Dios por esta oportunidad que me dio. Esperábamos la victoria, pero no se dio y hay que seguir trabajando para el día miércoles. Sí, sentí bastante confianza dentro de la cancha y me dediqué a jugar. Cuando entré a la cancha tenía un poco de nervio, ver mucha gente, pero toqué el balón y se me fue el nervio.
1: Y el ciclista ecuatoriano Jonathan Narváez no va a participar en el Tour de Polonia que arrancó hoy. El tricolor sufrió una fractura en su dedo tras una caída en la clásica de San Sebastián el último fin de semana. Esto con el UAE Team Emirates. El deportista confirmó su lesión en redes sociales, pero aseguró que está motivado para el resto de la temporada. El ecuatoriano finalizó la clásica San Sebastián en el puesto 35. El ganador fue Remco Evenepoel y Richard Carapaz fue segundo. Narváez espera que la lesión no complique su participación en la Vuelta a España, la última de las tres grandes de esta temporada.

0: Una de la mañana con 10 minutos.
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0: Una de la mañana, con 12 minutos.
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0: Una de la mañana con 18 minutos.
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0: Una de la mañana con 30 minutos.
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0: la mañana, con 36 minutos.
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0: 2 de la mañana con 17 minutos.
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0: 2 de la mañana, con 47 minutos.
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1: Las piezas que según Fiscalía buscan reconstruir quienes estuvieron detrás del asesinato de Fernando Villavicencio volvieron a exponerse en la sala de audiencias. Este lunes, en la reinstalación de la audiencia preparatoria de juicio, Fiscalía continuó con la presentación de los elementos de convicción contra los 7 procesados como autores intelectuales. Retomó la exposición respecto al exministro del Interior, José Serrano. Entre las evidencias presentadas constan varias versiones que, según la fiscal Ana Hidalgo, reconstruyen el supuesto rol que habría tenido el exfuncionario. Una de ellas, la versión del abogado sentenciado en el caso Plaga, Lenín Vimos, quien afirmó que conoció, por referencia de un tercero, que el ex vicepresidente Jorge Glass habría dado la orden directa a Ronnie Aliaga para atentar contra Villavicencio y que el ataque habría sido pagado por Serrano. A esas versiones se sumó la de Daniel Salcedo, quien, según la exposición de la fiscalía, aseguró que el equipo del exministro y la policía coordinaban el momento propicio para ejecutar el atentado, pues, según dijo, Serrano conocía sus esquemas de seguridad, cuando se movilizaba en un vehículo blindado y cuando no.
2: Porque dentro de su autoría, sin esa información, no se hubiera podido dar. Sin información que dicen que el carro es blindado. De eso depende el día que tienen que apretar. Es decir, sin su participación, no se podría producir la muerte. Es un asesino de enfrente. José Serrano es capaz de eso y mucho más.
1: Durante 9 jornadas de audiencia, la Fiscalía General del Estado presentó 141 elementos de convicción generales para los 7 procesados como autores intelectuales. A casi 3 años del asesinato, se continúa construyendo la ruta para conocer quienes dieron la orden del hecho que enlutó al país 4 días antes del debate presidencial de 2023.
3: Tres de la mañana, con 5 minutos.
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0: 10 de la mañana, con 55 minutos.
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1: Que los generadores que Progen vendió a Ecuador no eran nuevos, como exigía el contrato, sino usados y refaccionados, ya se conocía. Ecuavisa publicó, por ejemplo, que Progen compró los equipos a Apollo, un pequeño proveedor en Texas. Los arregló y los revendió a Selec en 8 veces su precio inicial. Pero Wade Manning, el hermano del máximo directivo de Progen, John Manning, dio más información en su declaración rendida ante los abogados de Selec. Confirmó que además de Apollo, una empresa de nombre Keppel y otra llamada Akil también vendieron motores viejos.
2: Es Akil, la empresa india que vendió generadores viejos y usados a Progen para que Progen luego los enviara a Selec.
3: Ellos vendieron los motores, sí.
2: ¿Motores viejos y usados?
3: Sí.
1: El abogado de Selec también consiguió que Manning dé detalles sobre otros contratos, como el de etiquetas o rótulos para poner el nombre de Progen en los generadores y así parezca que es el fabricante.
2: ¿Conoce a la empresa Southern Graphic Systems?
3: Sí, es una empresa de diseño gráfico.
2: Esa empresa suministró a Progen las etiquetas que Progen colocaba en los generadores usados y antiguos que enviaba a Selec.
3: Correcto.
1: Wade Manning, además, confirmó que otra empresa fue contratada para los toques finales.
2: La función de interfaz era limpiar y pintar los antiguos generadores de energía que Progen compraba a terceros para entregarlos a Selec, ¿verdad?
3: Sí.
1: El abogado de Selec preguntó si los generadores quedaron lo suficientemente bien como para que Selec pensara que eran nuevos. Pero Manning, quien era vicepresidente de mecánica de Progen, respondió que no tiene idea.
4: Cuatro de la mañana, con 3 minutos.
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0: 4 de la mañana, con 8 minutos.
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0: 4 de la mañana con 25 minutos.
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0: 4 de la mañana con 45 minutos.
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1: Caminos, agua de riego y reforestación. Las prioridades presupuestarias de los gobiernos provinciales quedaron al descubierto en el Censo de Información Ambiental Económica en GATS Provinciales 2025. El estudio identificó una inversión global de 497,8 millones de dólares distribuida en 1.735 proyectos. El pastel financiero tiene un claro dominador, la vialidad. Las prefecturas destinaron 323 millones de dólares para aperturar y mantener carreteras y caminos rurales. A considerable distancia se ubica la infraestructura productiva. El sector de riego y drenaje movilizó 94,5 millones de dólares, seguido por el fomento y desarrollo productivo con 47,5 millones. Los rubros con menor asignación fueron la gestión ambiental con 13,5 millones de dólares, la gestión de riesgos con 11,1 millones y el turismo con 8,4 millones. El top 4 de prefecturas con mayor presupuesto ejecutado está liderado por Tungurahua con 57,3 millones de dólares, seguida por Pichincha, 43,2 millones, El Oro, 36 millones y Loja, 35,8 millones. Tungurahua vuelve a encabezar las cifras al hablar exclusivamente de riego, absorbiendo 44,1 millones de dólares, muy por encima de Azuay, 12,4 millones, Pichincha, con 5,6 millones y Manabí, con 4 millones de dólares. En el ámbito de conservación, el censo registra 8.805 hectáreas forestadas y reforestadas, lo que equivale a la cuarta parte del Parque Nacional Cotopaxi. El mayor esfuerzo verde se concentró en la Amazonía y la Sierra Norte. Pastaza lidera con 1.534 hectáreas, seguida por Imbabura, 1.233 hectáreas, Loja con 1.087 hectáreas y Manabí, 1.010 hectáreas. Una radiografía que evidencia que si bien la prioridad provincial sigue sobre ruedas, la gestión del agua y la tierra ganan un espacio estratégico en la agenda local.
2: De la mañana, con 3 minutos.
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1: En el centro de estancia temporal de inmigrantes de Ceuta permanecen unas 700 personas, a pesar de que la capacidad máxima es solo para 500. Otras 1000 aún esperan afuera para poder ingresar. En otros centros de acogida atienden a 862 menores marroquíes y advierten que otros más podrían estar ocultos en asentamientos ilegales alrededor de la ciudad. De acuerdo con Amnistía Internacional, muchos intentarán desplazarse por sus propios medios hacia la península ibérica para buscar oportunidades laborales. Sin embargo, quienes permanecen en el centro de estancia de Ceuta no tienen garantizada su permanencia en España, tampoco que puedan continuar su ruta hacia otros países europeos. Cada caso será tramitado de forma individual y si no cumplen los requisitos legales para permanecer en el país, podrán ser expulsados. En el caso de los menores no acompañados, quedan bajo la protección del Estado y cualquier retorno a Marruecos deberá realizarse mediante un procedimiento legal e individualizado. Este domingo, ciudadanos españoles protagonizaron protestas frente a la Embajada de Marruecos en Madrid y la delegación del gobierno en Ceuta para rechazar la entrada masiva de migrantes irregulares. Mientras que Ceuta intenta recuperar la normalidad, la policía y citos legales para permanecer en el país podrán ser expulsados. En el caso de los menores no acompañados, quedan bajo la protección del Estado y cualquier retorno a Marruecos deberá realizarse mediante un procedimiento legal e individualizado. Este domingo, ciudadanos españoles protagonizaron protestas frente

0: Alfi aseguró que fueron 40.000 las personas que se dirigieron a Ceuta y 1.135 hacia Melilla. Además, confirmó la muerte de 11 personas del lado marroquí, 10 de ellas por ahogamiento.
1: Cinco de la mañana, con 13 minutos.
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1: Gianni Infantino, presidente de la FIFA, decidió retirar definitivamente su proyecto que pretendía gestionar eventos y comercialización en torno a la Copa del Mundo. Infantino aseguró que su intención siempre fue fortalecer el fútbol mundial, pero ante las polémicas y el debate generado, era mejor archivar esta iniciativa. El dirigente dio marcha atrás a este proyecto después de los cuestionamientos de UEFA, la Asociación del Fútbol Europeo. Se sumaron a la negativa las entidades de Asia, también CONCACAF, quienes aseguraron que no jugarán ningún torneo organizado por la FIFA. La CONMEBOL realizó consultas para obtener mayor información. La idea original contemplaba crear una filial comercial que se encargue de administrar campeonatos como el Mundial o el Mundial de Clubes. La nueva estructura pretendía que la gestión privada logre más recursos. De esta manera, todas las asociaciones miembro pasarían de recibir 8 millones a 20 millones de dólares si es que se aceptaba esta propuesta. Según The Times, Infantino habría incrementado su salario si el proyecto se aprobaba. Pasaría de ganar casi 5 millones al año a la impresionante cifra de 64 millones de dólares. Este revés no hará que Infantino renuncie, todo lo contrario, tiene la firme intención de postularse a las nuevas elecciones de la FIFA que serán en marzo de 2027. Aunque con este escándalo su imagen parece desgastada y Europa ya busca un nombre de consenso que le pueda hacer frente.
2: Cinco de la mañana. Con 24 minutos.
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0: 5 de la mañana, con 27 minutos.
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1: Jefferson Pérez, campeón olímpico en 1996 y triple campeón mundial de marcha, tomó las riendas del Comité Olímpico Ecuatoriano tras la renuncia de Jorge Delgado, quien había sido reelecto en mayo de 2025, pero al no cumplir con los requisitos de la ley ecuatoriana, su directorio no pudo ser inscrito. Tras meses sin solución, el Estado ecuatoriano intervino al COE. Luego de sostener reuniones con el Comité Olímpico Internacional, la situación se regularizó. Delgado renunció y Jefferson Pérez ascendió desde la vicepresidencia del organismo. En diálogo con Contacto Directo, Pérez habló sobre los desafíos que afrontará liderando el movimiento olímpico en el país.
2: Jorge Delgado me ha puesto un desafío bastante difícil. Tu misión es superar lo que yo hice. Bastante difícil, pero estoy seguro que con el respaldo de las federaciones ecuatorianas, con el respaldo de toda la estructura técnica, vamos a poder intentar superar.
1: El nuevo presidente recibió el cargo con una consigna: la inscripción de deportistas para los Juegos Sudamericanos de Santa Fe.
2: El 13 de agosto vence la inscripción individual, es decir, tenemos 12 días.
3: ¿Y cuántos deportistas han sido inscritos ya?
2: Primero necesitamos que las federaciones nacionales nos trasladen las nóminas definitivas. No las tenemos.
1: Pérez anunció reuniones urgentes con la ministra de Educación esta semana para coordinar la inscripción a tiempo. El primer campeón olímpico del país dijo que tiene las puertas abiertas para el diálogo con todos los organismos deportivos.
2: Esperamos a los señores dirigentes el día lunes desde las 8 de la mañana. Cerraremos a las 10 de la noche las puertas del Comité Olímpico para poder encontrar diálogos.
1: Pero también advirtió que el problema de fondo es estructural. El deporte ecuatoriano depende en un 90 a 95% del financiamiento estatal, por lo que hizo un llamado público a la empresa privada para que invierta en los atletas de nuestro país.
4: En esta hermosa mañana nos acercamos a Dios para darte gracias por este nuevo día. Gracias por permitir que hoy despertemos con vida, con salud, con trabajo, con mucho amor, con la oración del día.
5: El que habita al abrigo del Altísimo morará bajo la sombra del Omnipotente. Diré yo a Jehová: esperanza mía y castillo mío, mi Dios, en quien confiaré. Él te librará del lazo del cazador, de la peste destructora. Con sus plumas te cubrirá, y debajo de sus alas estarás seguro. Escudo y adarga es su verdad. No temerás el terror nocturno, ni saeta que vuele de día, ni pestilencia que ande en oscuridad, ni mortandad que en medio del día destruya. Caerán a tu lado 1,000 y 10,000 a tu diestra, mas a ti no llegará. Ciertamente con tus ojos mirarás y verás la recompensa de los impíos, porque has puesto a Jehová, que es mi esperanza, al Altísimo por tu habitación. No te sobrevendrá mal, ni plaga tocará tu morada, pues a sus ángeles mandará cerca de ti, que te guarden en todos tus caminos. En las manos te llevarán, para que tu pie no tropiece en piedra. Sobre el león y el áspid pisarás, hollarás al cachorro del león y al dragón. Por cuanto en mí ha puesto su amor, yo también lo libraré, le pondré en alto, por cuanto ha conocido mi nombre. Me invocará y yo le responderé. Estaré con él en la angustia, lo libraré y le glorificaré. Lo saciaré de larga vida y le mostraré mi salvación. Amén. Dios Padre Todopoderoso, en el nombre bendito de Jesucristo, te pedimos ahora tu protección sobre esta casa. Declaramos que la mano poderosa del Señor está sobre cada uno de los miembros de este hogar y de este ambiente. Oh Padre, bendice esta casa para que haya paz y alegría. Oh Señor, fortalece este hogar. Reprendemos todo lo negativo, como peleas, desavenencias y contrariedades. Declaramos que la bendición del Señor está sobre este hogar. Profetizo, oh Padre, que en este hogar las personas dormirán seguras, pues el Señor está sosteniendo esta casa. Declaro que la mano poderosa del Señor está sobre este ambiente. La sangre de Jesús está blindando y cubriendo el techo de esta casa o de este apartamento. Declaro que ningún mal tiene poder para moverse dentro de esta casa o perturbar el sueño de las personas que viven en este hogar. En el nombre de Jesucristo, decreto que este hogar está completamente protegido por el Señor y guardado 24 horas por los ángeles poderosos de Dios.
6: 5 de la mañana, con 36 minutos.

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1: Novedades con dos de los jugadores más virales del último mundial. El arquero caboverdiano Vocinha ya está en Chile para convertirse oficialmente en nuevo jugador de Colo-Colo, la gran figura del Mundial 2026. Elegido en el 11 ideal de la FIFA por votación de los aficionados, fue recibido por cientos de hinchas en Santiago y este lunes cumplirá con los exámenes médicos antes de firmar por 6 meses con opción de extender su contrato hasta 2027. Mientras tanto, en Paraguay, el neozelandés Tim Payne tuvo un estreno soñado con Olimpia, ingresó en el segundo tiempo y marcó un gol en la goleada 5-0 sobre Rubio Ñu, consiguiendo así su primera victoria con el conjunto paraguayo tras su participación en el Mundial 2026. Ojo con Tim Payne en Paraguay. El defensor ecuatoriano Fricio Caicedo debutó en el Inter Miami. El zaguero central fue titular y jugó durante todo el compromiso con un nivel interesante. Tuvo pasajes destacados para rotar la pelota y anticipar a sus rivales. Lionel Messi también estuvo en cancha. Fue un empate 2-2 entre el Inter Miami y Columbus Crew. Los goles para los de Florida fueron anotados por Luis Suárez y Noah Allen. Escuchemos las declaraciones del joven ecuatoriano Fricio Caicedo.
2: Me siento muy feliz. Primeramente, darle gracias a Dios por esta oportunidad que me dio. Esperábamos la victoria, pero no se dio y hay que seguir trabajando para el día miércoles. Sí, sentí bastante confianza dentro de la cancha y me dediqué a jugar. Cuando entré a la cancha tenía un poco de nervios, ver mucha gente, pero toqué el balón y se me fue los nervios.
1: Y el ciclista ecuatoriano Jonathan Narváez no va a participar en el Tour de Polonia que arrancó hoy. El tricolor sufrió una fractura en su dedo tras una caída en la clásica de San Sebastián el último fin de semana. Esto con el UAE Team Emirates. El deportista confirmó su lesión en redes sociales, pero aseguró que está motivado para el resto de la temporada. El ecuatoriano finalizó la clásica San Sebastián en el puesto 35. El ganador fue Remco Evenepoel y Richard Carapaz fue segundo. Narváez espera que la lesión no complique su participación en la Vuelta a España, la última de las tres grandes de esta temporada.
3: Cinco de la mañana con 45 minutos.

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3: El arquitecto Mauricio Tacuamán, arquitecto. Las tragedias sísmicas vuelven a recordar una verdad que suele olvidarse cuando la tierra deja de temblar. El mayor riesgo no siempre proviene del fenómeno natural, sino de las edificaciones que no están en condiciones de resistir este tipo de sismos. ¿Qué podemos comentar al respecto? Arquitecto, muy buenos días. Bienvenido a nuestro programa de noticias.
4: Muy buenos días, un saludo cordial a todos los oyentes y a ustedes en el estudio. Es preocupante ver la cantidad de construcción clandestina que se tiene. Realmente todas las personas que hacen este tipo de construcción no consideran de que fácil es de alguna manera ponerle en pie una construcción sin respetar las normativas, sin respetar lo que de alguna manera nos pide y nos está exigiendo lo que quienes manejan este tipo de control, que son las normas de seguridad que se tienen para que sea una construcción sismo resistente. Vemos que se sigue de alguna manera manejando este tipo de construcciones con personas que por el precio hacen y consiguen este tipo de construcción. Pero lo lamentable es el costo posterior. En un sismo estas construcciones son las que se van al suelo, son las que de alguna manera pues acaban con vidas humanas, porque la sismo resistencia significa que puede uno salir, evacuar la edificación y con eso salvaguardar sus vidas. Pero en este tipo de construcciones clandestinas y que no se respeta normativa de las normas de la construcción, las normas NEC, tenemos el inconveniente que ahí viene el fracaso, viene la destrucción de muchas de las edificaciones, como se ve no solo aquí en el país, sino en otros sectores donde no se ha respetado esta normativa NEC.
3: Ahora la inspección permanente del estado de las construcciones debe convertirse en una política prioritaria de todos los municipios. Existen precedentes, hay construcciones que aprueban todos los planos estructurales, pero que no cumplen. Y estos edificios también deben ser demolidos porque representan un peligro para la ciudadanía. Así también inmuebles patrimoniales en la ciudad de Ambato, inclusive construcciones de adobe que existen como casas patrimoniales, deben ser revisadas. No podemos estar pendientes de esta situación permanentemente. Hay que actuar a tiempo para solucionar estos problemas que pueden presentarse en cualquier momento con los movimientos sísmicos, arquitecto.
4: Muy de acuerdo. El sistema constructivo es el que de alguna manera tenemos que ir vigilando de que se cumpla con la normativa, como lo había manifestado. Pero vemos que ya hay construcciones existentes, las cuales deberían también ser sometidas a un análisis, a un estudio estructural, para que pueda de alguna manera hacerse los reforzamientos y la posibilidad de que se le dé mayor estabilidad. Especialmente salvaguardando lo que es la vida humana, que es lo que más cuesta en este caso. Vemos como en algunos sectores también de alguna forma no se respeta pues viendo las condiciones y calidad del suelo. Tenemos diferentes estratos en donde tendríamos que conocer y manejar. Si es que el municipio quisiera hacer una gran labor, utilizaría pues estudios que se puedan de alguna manera generalizar para poder ayudar también a la economía de los ciudadanos, porque siempre un estudio de suelos también va a costar. Entonces, este tipo de ayuda puede llegar por parte del municipio, contratando una empresa o varias empresas que le permitan hacer este tipo de análisis y tener la pauta exacta de cómo se debería actuar en diferentes sectores que tienen diferente calidad de suelo. Pero lo principal, deberíamos tener la posibilidad de que se tenga la dirección profesional de los profesionales que hacemos construcción, como es los ingenieros civiles, arquitectos que conocemos esta materia, para que se vigile que no el maestro mayor, el albañil, no haga sin tener la precaución de cumplir con todo lo que dice la normativa, especialmente en traslapes, enganches y todo este tipo de cosas que permite darle mayor seguridad a la construcción.
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3: El doctor Freddy Rodríguez. Doctor, se abrió formalmente en todo el país el periodo de inscripción de candidaturas para las elecciones seccionales. Los movimientos y partidos políticos deben presentar ante el Consejo Nacional Electoral las listas de sus aspirantes a prefecturas, alcaldías, concejalías, que serán elegidos por los ciudadanos a fines del mes de noviembre. En algunos partidos y movimientos políticos en la ciudad de Ambato todavía no tienen candidatos definidos a estas dignidades. ¿Qué podemos comentar al respecto? Doctor, muy buenos días. Bienvenido a nuestro programa de noticias.
8: Buenos días, muchas gracias. Sí, efectivamente, el calendario electoral, que recordemos, fue alterado por una decisión bastante extraña del Consejo Nacional Electoral, basada en unas predicciones sobre condiciones climáticas que podrían presentarse en el mes de febrero del próximo año, cuando estaba en la fecha originalmente prevista para las elecciones. Alteración que de alguna manera se atribuyó a una decisión política en la cual pudo haber intervenido el gobierno, el presidente de la República, porque él en alguna entrevista que dio días después de la elección del Consejo Electoral habló en plural de hemos tomado la decisión, dijo hemos tomado la decisión, cuando en realidad estas decisiones se supone que son independientes del Consejo Electoral, que es un organismo jurídico que pertenece a otra función del Estado, que reitero, debería tener total independencia con todas las otras funciones del Estado. En todo caso, las reglas están así, el calendario electoral se alteró. Las elecciones serán en el mes de noviembre y las inscripciones comienzan ya en estas semanas de agosto. Y realmente en Ambato y Tungurahua todavía no tenemos certezas de quiénes serán los candidatos de los diferentes movimientos y agrupaciones políticas. Han habido solamente rumores que han trascendido a través de los medios formales, llamémosle así, y también de las redes sociales, pero nada tenemos en concreto. Es de esperar, yo como ciudadano ambateño, tungurahuense, esperaría que no existan demasiados candidatos que se disputan un mismo espacio electoral, porque eso siempre dispersa el voto y va a suceder como ha pasado en elecciones anteriores, que el ganador o la ganadora de la dignidad que está disputando llegue con un porcentaje muy bajo de apoyo popular, es decir, con 20-25%, es decir, que la mayoría de ciudadanos de una circunscripción no votaron por ese candidato o candidata y resulta que es el ganador de las elecciones y tiene que gobernar en circunstancias en donde, insisto, la mayoría de la población no lo apoyó.
3: El presidente Noboa está participando directo o indirectamente en la campaña electoral. Se perfila como pilar de la precampaña de ADN. El presidente asocia a sus precandidatos con obras importantes en Guayaquil, en Quito, en otras ciudades. Lamentablemente para la ciudad de Ambato no tenemos oficialmente candidatos de ADN ni obras importantes para la ciudad de Ambato, como anuncio del presidente de la República para Tungurahua, doctor.
8: Sí, bueno, yo no diría que el presidente está participando indirectamente, yo diría que está participando directamente en la campaña electoral o va a participar directamente. Miren lo que ha pasado en las principales ciudades del Ecuador, ya hablemos de Quito y Guayaquil, las ciudades más grandes, los polos políticos y económicos de desarrollo más importantes. Necio sería afirmar otra cosa. Entonces, en estas ciudades, el presidente de la República ha tenido una actuación bastante peculiar, anunciando obras que normalmente le corresponden realizar a los municipios, como por ejemplo en Guayaquil, el quinto puente, creo que es sobre el río que une del Ecuador. Ya hablemos de Quito y Guayaquil, las ciudades más grandes, los polos políticos y económicos de desarrollo más importante. Necio sería afirmar otra cosa. Entonces, en estas ciudades, el presidente de la República ha tenido una actuación bastante peculiar.

0: construcción del Estadio Olímpico Atahualpa, que no es ni siquiera propiedad del municipio, sino de la Concentración Deportiva de Pichincha, sobre la que ya hubo un problema jurídico entre el municipio y precisamente la Concentración Deportiva cuando se declaró de utilidad pública, algo así. Entonces, todas estas decisiones del presidente de la República nos llevan a concluir que le interesa muchísimo tener el control, por lo menos de los municipios más grandes del Ecuador. Lo mismo en Manabí, también está haciendo una campaña muy, muy fuerte. Eso creería yo, ese es un criterio muy personal, que no le hace bien a la democracia. ¿Por qué razón? Porque tiene que haber una libertad en las ciudades, en las provincias, para elegir sus propias dignidades. Las elecciones seccionales de alcaldes y prefectos son muy diferentes a las de los presidentes de la República, porque especialmente en ciudades como Ambato, que si bien ya es una ciudad importante en el país con una población, llamémosle mediana, en relación a los grandes polos de desarrollo como Quito, Guayaquil y Cuenca, nosotros conocemos casi personalmente a todos quienes aspiran a las dignidades. Sabemos sus fortalezas, sus debilidades, si es que en su vida privada ha sido una persona correcta, si es que ha cometido algún desliz, etcétera, y podemos votar directamente por sus ejecutorias, más allá de las connotaciones políticas e ideológicas. Por eso es que es una elección bastante diferente. Hace unas semanas el ministro de Gobierno dijo que necesitan alcaldes que se alineen con la línea del gobierno, y eso demuestra el afán que tiene siempre el Ejecutivo en controlar todas las funciones del Estado. Esperemos a ver qué es lo que pasa en Ambato. O sea, yo no creo que sea una actitud correcta del presidente decir, bueno, si gana el candidato de mi movimiento o de mi partido político, voy a hacer el puente en Guayaquil o voy a remodelar el Estadio Olímpico de Atahualpa, que por cierto, hablando de Quito, yo no soy quiteño, pero Quito es la capital de todos los ecuatorianos y el Ecuador es, en el contexto, es un país pequeño, ¿sí? Yo no sé si es que la remodelación del Estadio Olímpico de Atahualpa sea una obra prioritaria con todas las necesidades que tiene Quito. Lo mismo hay una obra que sí es evidente, muy importante, ha hablado de que el presidente va a ejecutarla, que es la continuación de los tramos del metro de Quito. Entonces, insisto, eso demuestra un afán de tratar de controlar también a los municipios y gobiernos provinciales. Es obligación del presidente, cualquiera que sea, se llame Nabil Novoa o llámese como se llame, apoyar a los alcaldes y a los prefectos de las diferentes regiones del país, independientemente de su ideología política, pues, porque el Estado no es de propiedad privada de ningún presidente de la República. Y él no va a decir, a ver, como en Ambato se eligió un candidato o candidata que no es de mi simpatía, pues no mando los recursos o no lo apoyo. No, eso demostraría un talante muy poco democrático en el ejercicio del poder.
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4: El arquitecto Sandro Valencia, del sector de los artesanos de la ciudad de Ambato, de la provincia de Tungurahua. Arquitecto, la sobresaturación de carreras universitarias con poca salida laboral. Hay cientos de abogados, economistas, contadores, médicos, ingenieros, publicistas que no tienen trabajo en sus especialidades. Es importante, más bien, a los jóvenes que terminan el colegio, recomendarles seguir sus estudios en institutos superiores, aprender oficios que en los tiempos actuales son tan necesarios para el convivir ciudadano. ¿Qué podemos comentar al respecto? Arquitecto, muy buenos días. Bienvenido a nuestro programa de noticias.
5: ¿Cómo les va? Muy buenos días. Muy buenos días a toda la ciudadanía ambateña. Muy buenos días a esta radio. Sí, efectivamente, bueno, considero que es importante el día de hoy un título universitario, seguirse capacitando, seguir estudiando cada vez más.

0: ¿por qué no una maestría, un título de cuarto nivel? Sin embargo, hoy en día en el Ecuador creo que un oficio se están perdiendo estas ramas artesanales, estos negocios que van de generación en generación. Entonces, ¿por qué no también ponerle o verle desde otra perspectiva al tema artesanal, ¿no? Ya capacitándose y elevándole a, ¿por qué no desde una manera técnica, tecnológica en cada área artesanal?
1: Por todo ello es importante los estudios en las carreras técnicas, arquitecto, o en el mejor de los casos, cursos breves de oficios en plomería, electricidad, belleza, sastrería, albañilería, profesiones muy solicitadas en los tiempos actuales, pero deben motivar también la creación de estos centros de estudios artesanales olvidados en los últimos tiempos, arquitecto.
0: Sí, yo creo que debe existir una gran cantidad de ayuda a estos centros de capacitación artesanal, al igual que las asociaciones artesanales que justamente dan los títulos. Existen más de 192 ramas artesanales dentro de la Ley de Defensa del Artesano también. Entonces, sí, la idea es potenciar justamente este tipo de oficio, digamos, pero ya elevarlo a manera profesional, artesanal, y por qué no fortaleciendo los centros de capacitación justamente para mejorar en este caso la calidad de trabajo de los artesanos, elevándole, como les digo, desde un aspecto artesanal. Tenemos ciertos centros artesanales en Quito, en Cuenca, en Guayaquil. Pero en Tungurahua realmente sí nos falta un poquito más elevarlo esto desde un aspecto profesional. Y bueno, yo creo que aquí las autoridades tienen que enfocarse un poquito más a esto, pues dedicarles más tiempo y sobre todo fortalecer al sector artesanal para que se vuelva en este aspecto de elevarlo a una buena calidad.
1: Los oficios arquitectos son actividades manuales que tienen amplia demanda en la solución de los problemas que tenemos a diario. Es recomendable darle más importancia al CECAF, a los colegios técnicos, el Colegio Guayaquil, el Colegio Artesanal de la González Suárez. En fin, habían varios colegios técnicos que también con estas reformas educativas han ido desapareciendo de a poco, arquitecto.
0: Por supuesto, por supuesto que sí. Recordemos hace algunos años cuando uno estudiaba el colegio, uno tomaba la decisión, ¿no? Y decía, bueno, voy a estudiar esto porque me gusta esto. O seguramente nuestros padres tomaban a veces la decisión de orientarnos a un tema artesanal, ya sea desde las vacaciones que uno llegaba o desde el mismo colegio, ¿no? Entonces, cuando uno llegaba, digamos, a la vida ya casi profesional, cuando estaba ya en la universidad, uno decía, bueno, me dedico a esto, me dedico a esto, o tengo dos, tres o hasta cuatro fuentes de empleo. Eso es positivo para los jóvenes porque se dan cuenta que uno puede ser mucho más competente en la vida. El día de hoy se complica un poco las cosas, existen profesionales que acaban la universidad a los 23, 24 años y dicen, bueno, ¿ahora qué hago? ¿O a qué me dedico? Lastimosamente no sé un oficio. Entonces, por eso yo creo que el día de hoy en la vida tenemos que llegar al tema de la competitividad. ¿Cómo? Estudiando, como les digo, no le dejo afuera al tema profesional. Creo que es muy importante. En este punto, estudiar un título de cuarto nivel, ¿por qué no un doctorado? Sin embargo, aprender un oficio al tiempo que estamos, creo que es muy importante. A veces un joven sale del país, se viaja a Estados Unidos, a España, Europa, etcétera, con un título de tercer nivel, pero llega al punto en donde llega a Europa y dice, bueno, la persona que tiene 28 años posiblemente ya tiene hasta un doctorado. Y el ecuatoriano tiene un título de tercer nivel, pero no sabe hacer nada más que no sea su profesión, obviamente. Entonces, por eso, en este punto es importante aprender un oficio para poder desenvolverse en cualquier espacio, en cualquier parte del mundo, sin ningún inconveniente.
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1: El ingeniero Byron Pinto, director de terminales en la ciudad de Ambato. Es muy importante conocer cómo va reaccionando la ciudadanía al alza del transporte interprovincial e intraprovincial en la ciudad de Ambato. Hay mucha preocupación, la ciudadanía como que reacciona frente a este nuevo incremento en los tiempos actuales donde la situación económica es bastante difícil. ¿Qué podemos comentar al respecto? Ingeniero, muy buenos días, bienvenido a nuestro programa de noticias.
5: Muy buenos días a toda la ciudadanía ambateña. Sí, bueno, como es información de carácter nacional, la Agencia Nacional de Tránsito emitió una notificación a cada uno de los terminales y a la ciudadanía en general sobre el incremento de los pasajes interprovinciales e intraprovinciales en un porcentaje del 25%.
0: Ya tiene hasta un doctorado y el ecuatoriano tiene un título de tercer nivel, pero no sabe hacer nada más que no sea su profesión, obviamente. Entonces, por eso en este punto es importante aprender un oficio para poder desenvolverse en cualquier espacio, en cualquier parte del mundo, sin ningún inconveniente.
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1: El ingeniero Byron Pinto, director de terminales en la ciudad de Ambato. Es muy importante conocer cómo va reaccionando la ciudadanía al alza del transporte interprovincial e intraprovincial en la ciudad de Ambato. Hay mucha preocupación, la ciudadanía como que reacciona frente a este nuevo incremento en los tiempos actuales donde la situación económica es bastante difícil. ¿Qué podemos comentar al respecto? Ingeniero, muy buenos días, bienvenido a nuestro programa de noticias.
5: Muy buenos días a toda la ciudadanía ambateña. Sí, bueno, como es información de carácter nacional, la Agencia Nacional de Tránsito emitió una notificación a cada uno de los terminales y a la ciudadanía en general sobre el incremento de los pasajes interprovinciales e intraprovinciales en un porcentaje del 25% del precio que estaba fijado hasta el día 31 de julio.
1: Sin embargo, se conoce que algunos transportistas, algunas cooperativas no están respetando este incremento del 25%. Es más, hay denuncias ciudadanas que se está cobrando sobre el 30% en el transporte en la ciudad de Ambato hacia los diferentes destinos del país, ingeniero.
5: Sí, bueno, la normativa legal vigente indica que es el 25% del incremento. En este sentido, el ente rector para el alza del pasaje es a nivel nacional y es la Agencia Nacional de Tránsito quien tiene esta potestad. Nosotros como terminales nos encargamos de verificar que cada una de las operadoras presente dentro de sus ventanillas, de las ventanas de cada una de las boleterías, presente el nuevo listado de pasajes. Esto se ha venido cumpliendo desde el día primero en su totalidad. La ley también prohíbe el redondeo de los valores a la tarifa y peor aún, el incremento más allá del porcentaje aprobado. En ese sentido, nosotros pedimos a la ciudadanía que se haga la denuncia respectiva ante el ECU 911, que también es un ente regulador, sino un ente de coordinación para llevar las denuncias, ya que estas deben presentarse a la Agencia Nacional de Tránsito. Nosotros como terminales no hemos observado este incremento mayor porque tienen que sistematizarse en cada uno de los sistemas informáticos de cada una de las operadoras, y hemos visto y hemos estado haciendo el seguimiento para que se cumpla. Claro, la semana anterior tuvimos novedades porque algunas operadoras hicieron el incremento una vez que salió el decreto y la resolución. Entonces, hemos informado nosotros a tiempo a la Agencia Nacional de Tránsito para que sean ellos los que tomen las medidas necesarias ante las operadoras que han incumplido esta disposición.
1: Ingeniero, ¿podríamos tener el nuevo valor de los pasajes, sobre todo en rutas tradicionales, Ambato-Quito, Ambato-Guayaquil, Ambato-Santo Domingo de los Colorados, para que la ciudadanía conozca y no se deje sorprender con el incremento exagerado en el transporte interprovincial, ingeniero?
5: Hasta el día de hoy no hemos tenido la respuesta de la Agencia Nacional de Tránsito. Nosotros hemos oficiado con el respectivo tiempo necesario para que nos emitan la nueva carta de tarifas a cada uno de los destinos. Estamos a espera de esa información. Esperamos que el día de hoy nos remitan a nosotros para nosotros poder informar a la ciudadanía.
1: Es por ello que no se respeta el costo de las tarifas del transporte, especialmente en la ciudad de Ambato. Conocemos que en Quito, en Guayaquil, la Agencia Nacional de Tránsito entregó ya el tarifario a las diferentes rutas, no así en la ciudad de Ambato, ingeniero.
5: Bueno, nosotros no tenemos el conocimiento de la entrega formal en cada una de los cantones o de las provincias. Sin embargo, hemos oficiado nosotros a la Dirección Nacional, tanto de acá de la provincia como nacional, para que nos envíen este tarifario. Estamos a espera y nosotros informaremos adecuadamente, ayudaremos a socializar este nuevo tarifario.
1: Paralelo a ello, ¿algún tipo de mejoras al interior de los transportes interprovinciales, interprovinciales en nuestra ciudad, en nuestra provincia? ¿Algún tipo de mejoras en el servicio del transporte, vehículos, en fin?
5: Bueno, como lo mencionaba, el ente rector es la Agencia Nacional de Tránsito. En este sentido, el documento sí exige algunas mejoras en la calidad del servicio e implementación tecnológica. Esperamos que se realicen los controles efectivos ya en carretera, también acompañados de la Agencia de Movilidad, como también encargados la Policía Nacional y los entes de control en carretera.
1: ¿Algún tipo de facilidades también para los usuarios, especialmente que desean trasladarse a los diferentes destinos? El servicio de buses aquí al interior de la ciudad de Ambato, con las rutas adecuadas para llegar fácilmente a la terminal sur. Se dice que es una terminal moderna, pero muy distante del centro de la ciudad de Ambato. ¿Alguna coordinación con el transporte urbano, ingeniero?
5: Existe la coordinación permanente con la Dirección de Movilidad. Hemos solicitado nosotros, de acuerdo a demanda, el cambio de rutas de algunas de las frecuencias que tiene el bus urbano. Estamos a espera de esa respuesta de la Dirección de Movilidad, que también está a su vez esperando la entrega ya del documento final de la consultoría del plan de movilidad del Cantón Ambato. Entonces, estaremos nosotros muy atentos y informaremos adecuadamente sobre este cambio de rutas, porque es necesario la alimentación de los buses urbanos en mayor cantidad de unidades desde los diferentes destinos de aquí internamente del cantón hacia el terminal terrestre Ambato, para de esta manera dinamizar de mejor manera y poder ir controlando las paradas irregulares que existen en el cantón.

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2: 6:34 a.m.
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0: Saludos amigos, muy buenos días. Noticias en las estaciones del Grupo Radial Continental, la mañana del día martes 4 de agosto del 2026. Los principales acontecimientos locales, nacionales, internacionales, el contacto informativo con las principales ciudades ecuatorianas, las entrevistas a los personajes que hacen noticia y opinión, esto y mucho más en las estaciones del Grupo Radial Continental. Jaime Aguirre, Julio y Fernando Velástegui para acompañarles en esta mañana informativa, siempre con la bendición de Dios. En esta hermosa mañana nos acercamos a Dios para darte gracias por este nuevo día. Gracias por permitir que hoy despertemos con salud, con vida, con trabajo, con mucho amor. Dios, cuán grande eres tú, que día tras día nos mantienes de pie sin importar nuestras faltas. En este día te pido protección, no nos faltes con tus santas bendiciones. Las 6 de la mañana, 36 minutos. Titulares de prensa.
1: Diario El Heraldo de la ciudad de Ambato. Óptimo abastecimiento de agua. El proyecto Quillán Alemania avanza como una obra estratégica para fortalecer el sistema de agua potable y mejorar el abastecimiento de líquido vital en la zona norte de Ambato. Semillas del futuro para el campo. La Facultad de Ciencias Agropecuarias de la Universidad Técnica de Ambato impulsa acciones para fortalecer la agricultura sustentable mediante la recolección de semillas ancestrales y el mejoramiento genético de plantas. Plazas para docentes. El gobierno anunció una nueva convocatoria de Educa Empleo con 1.531 plazas para docentes que trabajarán en instituciones educativas fiscales y fiscomisionales del régimen Sierra Amazonía. Dictarán sentencia. Después de la intervención del Ministerio Público, la Agencia de Regulación y Control de Hidrocarburos, Petroecuador y las 22 personas y empresas procesadas, esta fase concluyó sin debate luego de que la fiscal Ruth Amoroso desistiera de hacer uso de la réplica.
0: En las 6 de la mañana, 37 minutos. Titulares de prensa, El Universo, el mayor diario nacional y Diario Super destacan las siguientes informaciones. El presidente Daniel Noboa anunció plan de protección para la capital de la República. Fiscal pide 3 años de cárcel para Aquiles por caso Grillete. Candidatos se inscriben solo en línea, aspirantes a elecciones seccionales y a vocalías del Consejo de Participación solo deberán inscribirse en el sistema informático del Consejo Nacional Electoral. Explosivos se hallan en sitio de posesión. Gustavo Petro alertó de la existencia de explosivos en Cali, donde Abelardo de la Esprelia tomará posesión este viernes. Con elaborados disfraces, cuyes fue la atracción de los asistentes a festival, el sexto festival del Cuy en Tulcán. Las 6 de la mañana, 38 minutos.
1: Diario Ambateñito, tu diario popular. 2 horas de triste agonía. Una nueva vida se perdió tras un accidente de tránsito. Luis Enrique Torres es la víctima mortal de un siniestro vial reportado ayer a las 5 horas al sur. Pese a que fue trasladado hasta el hospital, la gravedad de las heridas no le permitieron ganarle a la muerte. Sanfra y el municipio de Patate suscriben alianza. Hoy, más de 15.000 contribuyentes podrán hacer pagos municipales ágiles y seguros en la cooperativa San Francisco. 4.000 uniformados a las calles de la capital. El presidente Noboa anunció la puesta en marcha de un plan de protección. Robacables aumentan sus visitas en la provincia de Tungurahua. Sustraen el cableado y dejan sin internet y telefonía a varias familias. La CNT pide a la ciudadanía denunciar.
0: Las 6 de la mañana, 39 minutos. Titulares de prensa, Diario Expreso y Diario Extra, que ya están a la venta en la ciudad de Ambato, destaca las siguientes informaciones. La tarjeta, método de pago que requiere una estrategia. 2,7 millones de personas deben 12.100 millones por la forma de pago. La zona gris de la campaña anticipada, partidos políticos cuestionan la falta de acción del Consejo Electoral. Tambalea la tesis de la Fiscalía en el caso AAA. El tipo penal imputado es uno que no está vigente según la defensa del alcalde. Silencio de defensa por los desaparecidos. El Consejo de Derechos Humanos reclama por la falta de datos y de compromiso del Ministerio. Llevará queja a la Comisión Interamericana de Derechos Humanos. Europa ya regula y penaliza el mal uso de la inteligencia artificial. Lula se postula para un cuarto mandato en Brasil. Quemas agrícolas ahogan a la capital por los incendios en las áreas campesinas.
1: Noticias del cable internacional. A los 80 años, Lula va por un último mandato en Brasil. El gobernante brasileño oficializa su candidatura para las elecciones de octubre. La campaña se abre en medio de tensiones con Trump, aliado de los Bolsonaro. De la Espriella dice que desobediencia civil de la izquierda busca perturbar la democracia. La oposición anuncia marchas en Bogotá, Cali y Barranquilla. Incendios fuera de control en los Estados Unidos. 65.000 evacuados y 700 casas arrasadas por fuegos forestales. Las reformas y el nieto de Raúl Castro abren una grieta a La Habana desde su izquierda. El surgimiento de una figura, interlocutor para los Estados Unidos, genera polémica.
0: Las 6 de la mañana con 41 minutos, 6:41 minutos en la nota editorial. Mónica Jara y el tema, la precampaña, es una zona gris que nadie puede controlar. Aunque la campaña electoral para las elecciones seccionales está prevista entre el 12 y el 26 de noviembre, según el calendario del Consejo Nacional Electoral, la disputa por captar el apoyo ciudadano ya comenzó. Los aspirantes a las 222 alcaldías, 23 prefecturas y más de 1.300 consejerías intensifican su presencia en redes sociales, recorridos barriales y actividades públicas para posicionar sus candidaturas. La actividad proselitista también alcanza al gobierno. En las últimas semanas, el presidente Daniel Noboa ha promocionado proyectos que podrían ser impulsados por candidatos respaldados por el Movimiento Acción Democrática Nacional. Este escenario ha provocado reclamos de organizaciones políticas que advierten sobre posibles actos de campaña anticipada y el uso de recursos públicos con fines electorales. Durante el primer consejo consultivo convocado por el Consejo Nacional Electoral el pasado 23 de julio, representantes de los partidos expresaron sus preocupaciones por las actividades de precampaña. Giovanni Atarinagua, director de Unidad Popular, solicitó que el organismo vigile tanto estas acciones como la utilización de recursos estatales por parte de autoridades en funciones. Allí sostuvo: hay asambleístas del partido de gobierno que hacen promoción electoral mientras mantienen su condición de legisladores. Además, los delegados políticos pidieron que el Consejo Nacional Electoral establezca controles más claros y emita directrices para diferenciar las actividades inherentes a un cargo público de aquellas que construyen promoción electoral anticipada. El Consejo Nacional Electoral formalizó la convocatoria a elecciones el fin de semana y abrió el proceso de inscripción de candidaturas. Sin embargo, hasta el momento no se ha pronunciado sobre las denuncias de la precampaña electoral. La precampaña es una zona gris que nadie puede controlar, manifiesta Mónica Jara en su nota editorial. Ex autoridades y actores políticos cuestionan la falta de pronunciamiento del Consejo frente a la promoción de candidaturas. La campaña oficial será en el mes de noviembre.
1: 6 de la mañana, 44 minutos. Óptimo abastecimiento de agua. El proyecto Quillán Alemania avanza como una obra estratégica para fortalecer el sistema de agua potable y mejorar el abastecimiento de líquido vital en la zona norte de Ambato. La intervención permitirá incrementar la capacidad de distribución y garantizar un servicio más constante para las familias de este sector de la ciudad. La obra contempla la dotación de 50 litros por segundo, volumen que contribuirá a atender la creciente demanda y a mejorar las condiciones de acceso al agua potable. Con este proyecto se busca ampliar y optimizar la infraestructura existente, generando mayor confiabilidad en la prestación del servicio. Los trabajos forman parte de las acciones impulsadas por la Administración Municipal para atender las necesidades de la población mediante obras de infraestructura que aporten al desarrollo urbano y a la calidad de vida. El proyecto Quillán Alemania, ejecutada por la EMAPA, avanza con el 35%. La alcaldesa Diana Caiza, junto al equipo de la EMAPA, recorrieron la obra para conocer su avance.
0: Las 6:45 a.m. La fiscalía quedó groggy tras el golpe de la defensa de Álvarez. El abogado defensor sostiene que la fiscalía acusó al alcalde utilizando una versión del artículo 265 del Código Orgánico Integral Penal que nunca fue jurídicamente aplicable al periodo investigativo. La fiscalía sufrió el domingo por la noche un terrible sopapo dentro del proceso por el caso AAA en contra del alcalde de Guayaquil, Aquiles Álvarez. Un sopapo o golpe del que no pudo recuperarse. La historia es más o menos así. Después de casi 11 horas de alegatos, el domingo 2 de agosto, cuando la audiencia de presentación de alegatos estaba por terminar y apenas quedaban unos 20 minutos para que concluyera la exposición de las partes, la defensa del alcalde lanzó un argumento que dejó al equipo de la fiscalía sin capacidad de reacción, porque ni siquiera pidieron el derecho a la réplica. En términos boxísticos quedaron groguis, es decir, como dice el diccionario de la Real Academia Española de la Lengua, al referirse a la palabra groggy, aturdidos y atontados. La fiscalía quedó groggy tras el golpe de la defensa de Aquiles Álvarez. El abogado defensor sostiene que la fiscalía acusó al alcalde utilizando una versión del artículo 265 del Código Orgánico Integral Penal que nunca fue jurídicamente aplicable al periodo investigado. 6:47 a.m. Nos vamos a la capital de la República a recibir información nacional de última hora.
2: Cuando restan 4 meses para que los ecuatorianos vayamos nuevamente a las urnas, el proceso de inscripción de candidaturas arrancó. Hasta el momento, 32 formularios ya se han registrado a escala nacional y el periodo para hacerlo culminará el 17 de agosto.
3: 4 corresponden a la dignidad de prefectos, 15 a la dignidad de alcaldes, 6 formularios para la dignidad de concejales y 7 formularios para vocales de juntas parroquiales rurales.
2: En la Asamblea son 23 los legisladores que aspiran a un cargo en estas seccionales y 13 de ellos, todos de la bancada oficialista, ya renunciaron. Nils Olsen, quien está en la contienda por la alcaldía de San Borondón, fue el primero. Y el pasado 31 de julio, otros 12 se sumaron. Otros 8 asambleístas de Revolución Ciudadana y 2 del Partido Social Cristiano estarían pendientes, mientras que quienes aspiran al mismo cargo por ahora podrán quedarse hasta cuando inicie la campaña.
4: Deben utilizar una licencia sin remuneración desde el inicio de la campaña electoral.
2: Entre ellos están los actuales consejeros de Participación Ciudadana que aspiran a la reelección o el alcalde de Quito, Pavel Muñoz, quien aún no cuenta con un partido que lo auspicie. Las inscripciones de candidaturas podrán ser objetadas por las organizaciones políticas hasta el 20 de agosto.
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1: 6:49 a.m. Promocionaron atractivos turísticos. Ambato fue protagonista de un encuentro que reunió tradición, gastronomía, emprendimiento y turismo. El pasado 1 de agosto, representantes del cantón participaron por invitación del GAD Municipal de Mejía en el World Record Encuentro Nacional de Vitaras y Feria de Emprendimientos Mejía 2026, donde la identidad de los encantos de la ciudad estuvieron presentes ante cientos de visitantes. Durante la jornada se difundió la oferta turística de Ambato con énfasis en la ruta de los museos y quintas patrimoniales, espacios que conservan la historia y memoria de la ciudad. También se promocionó la gastronomía ambateña mediante degustaciones que permitieron a los asistentes conocer parte de los sabores y tradiciones que caracterizan a nuestro cantón.
0: Las 6 de la mañana, 50 minutos, 6:50 minutos. ¿Puede una intervención poner en riesgo a una compañía? Cuando una intervención deja de ser un mecanismo para salvar una empresa y comienza a poner en riesgo su continuidad. Esa es la pregunta que plantean abogados y exautoridades consultados, quienes advierten que prolongar la medida sin una justificación técnica clara puede desnaturalizar una herramienta concebida para corregir irregularidades, no para extender indefinidamente el control sobre una compañía. Aunque la ley de compañías establece que la intervención societaria debe mantenerse únicamente el tiempo necesario para superar las irregularidades que la originaron, no fija un plazo máximo. Para Giancarlos González, director de Derecho de la Universidad Laica Vicente Rocafuerte, esa ausencia responde a que cada caso tiene una complejidad distinta, pero también deja abierta la discusión sobre cuándo una medida deja de ser temporal. La norma no establece un plazo máximo para estas medidas. Expertos plantean vacíos legales, advierten efectos sobre la confianza y la inversión. Las 6 de la mañana, 51 minutos.
1: Expertos en congresos internacionales de salud. La Universidad Técnica de Ambato se prepara para desarrollar el 8º Congreso Internacional de Investigación en Ciencias de la Salud y el 4º Congreso de Posgrado de Salud, denominados Avances, Tecnología y Desarrollo, eventos organizados por la Facultad de Ciencias de la Salud y que se realizarán del 31 de agosto al 4 de septiembre. La rectora de la Universidad Técnica de Ambato, Sara Camacho, informó que durante 5 días, estudiantes de la salud participarán en conferencias magistrales, ponencias académicas, foros científicos y presentaciones de resultados de proyectos de investigación. El encuentro contará con alrededor de 40 ponentes nacionales e internacionales procedentes de 7 países. Las temáticas estarán relacionadas con enfermería, medicina, fisioterapia, laboratorio clínico, nutrición y dietética y psicología clínica.
0: Las 7 de la mañana, 52 minutos, tiempo de entrevistas. A esta hora de la mañana estamos saludando cordialmente con el licenciado Carlos Miranda. El tema de análisis, el Museo Nacional. Licenciado, un Museo Nacional no es un edificio a conservar objetos, es una institución que representa la memoria, la diversidad, la cultura de un país. ¿Qué podemos comentar sobre esta iniciativa del presidente de la República de construir en la capital un Museo Nacional? Licenciado, muy buenos días. Bienvenido a nuestro programa de noticias.
6: Buenos días, estimado Fernando. Un saludo cordial para usted, para quienes hacen la estación Radio Continental. Y naturalmente un saludo afectuoso, lleno de respeto y consideración para todos los oyentes de tan sintonizado programa. Bueno, un museo, indudablemente, como usted lo acaba de decir, no solamente es un lugar en el que se exhiben objetos propios específicos de nuestro pasado, de nuestra historia, sino es un repositorio en donde se deposita prácticamente la identidad nacional, todo aquello que nos hace únicos, irrepetibles a nivel internacional. El museo es un lugar en el que convergen personas de todos los estratos sociales, económicos, políticos, culturales, laborales, etcétera, van para encontrar realmente las raíces, los orígenes de lo que es, en este caso, nuestra nación ecuatoriana. Así que indudablemente el afán de construir un sitio de estos en donde se preserve la memoria colectiva de nuestro país es una iniciativa que indudablemente tiene que ser cristalizada para que el beneficiario sea no solamente el pueblo ecuatoriano, sino todas aquellas personas de naturaleza culta que vienen de visita a nuestro país.
0: El edificio de un museo no solo es un estudio, sea bonito, sea feo, debe tener las mejores técnicas para la conservación de las piezas patrimoniales. También el Museo Nacional debe interpretar la diversidad regional de las diferentes culturas de nuestro país, licenciado.
6: En efecto, mire usted la riqueza que tiene nuestro país. Tiene prácticamente tres regiones muy definidas, Costa, Sierra, Oriente, y aparte de eso tenemos a la maravilla insular, ¿no? Que está considerada como una cuarta región. Galápagos, cada una con sus peculiaridades, con sus características, con su cultura, con su historia, su tradición. Entonces, la riqueza que se encuentra en el Ecuador es realmente abrumadora. Las culturas, por ejemplo, de la costa, la Valdivia, la Manteña, la Huancavilca, ¿no? La de Chone, en fin, cada una ha dejado un pasado indeleble transformado en estatuillas, en sillas de piedra, en objetos que se conservan y que naturalmente no pueden eso pasar al olvido o ser materia de descuido, todo lo contrario, tienen que ser rescatadas y debidamente conservadas y exhibidas para que realmente el museo cumpla con el objetivo para el que ha sido construido.
0: El Museo Nacional debe invitar a los ciudadanos nacionales y extranjeros a conocer de primera mano las raíces de nuestra cultura, licenciado.
6: Así es, efectivamente, mire, lo hemos acabado de señalar, el museo tiene que ser un sitio en el que convergen absolutamente todos, nacionales y extranjeros, para admirar la cultura específica del Ecuador. Entiendo que la iniciativa es hacer un museo que realmente muestre todo el potencial cultural que tiene el Ecuador. Y ese debe ser naturalmente el motivo, la premisa que guíe el accionar del gobierno para entregarle algo digno de su pasado, en este caso al pueblo ecuatoriano.
0: Diferentes ciudades en nuestro país tenemos museos pequeños, relativamente pequeños, con lo que se piensa construir un museo nacional. Con estas preocupaciones también debemos mejorar el mantenimiento de los museos de nuestra ciudad de Ambato, licenciado.
6: Mire, definitivamente sí, ¿no? Ambato tiene la suerte de tener, por ejemplo, el primer museo, es la casa natal de don Juan Montalvo, en donde se exhiben prácticamente todos aquellos elementos que formaron parte del entorno en la vida del cosmopolita. Y lo mismo podríamos decir que existe en la quinta de don Juan León Mera, en la solariega mansión de Atocha, en donde asimismo el municipio despliega una interesante tarea para preservar los bienes que fueron del cantor de la patria. Han pasado 137 años del fallecimiento de don Juan Montalvo y 125 del de Mera, y todavía podemos sentirnos ufanos de que se muestren cosas que realmente rodearon la existencia de estos preclaros varones. En la administración, me parece que fue del ingeniero Luis Amoroso Mora, también se rescató y se inauguró un museo que preserva a sí mismo piezas realmente extraordinarias que fueron parte del entorno del doctor Juan Benigno Vela. Hace pocos días tuve el honor de participar con ese destacado valor de la cultura, Nicolás Merizalde, en un conversatorio que se hizo en la casa de, digamos, en el sitio donde está ubicado el museo de don Juan Benigno Vela, con ocasión de los 183 años de su natalicio. Y aparte de eso, también tenemos el Museo de la Liria, ¿no?, que conserva, ha recuperado la belleza original propia del esplendor que vivieron esa extraordinaria familia mateña que fueron los Martínez Holguín. Pero naturalmente hay otros museos de Ambato, como el de la Casa Pachano, el de la casa de don Luis Edmundo Martínez, en donde asimismo se esfuerzan indudablemente por conservar todo aquello que nos habla de nuestra identidad y de nuestro pasado ambateño. Sin embargo, como usted dice, es importante, ¿no?, que siempre se tenga en cuenta la mejor presentación que se debe ofrecer, y obviamente los museos tienen como premisa fundamental el mantenimiento para conservar precisamente, ¿no?, a los ojos de los visitantes propios y extraños, ¿no?, todo aquello que forma parte de los elementos museísticos.
0: Hay que modernizar, hay que darle permanente actividad a los museos. También unido a esto, el Museo de la querida parroquia Pasa, donde hay importantes piezas arqueológicas. Muchísimas gracias a la participación del licenciado Carlos Miranda, analizando la construcción del Museo Nacional en la capital de la República. Muchísimas gracias a su participación, licenciado. Tenga usted muy buenos días.
6: Gracias, Fernando. Siempre a la orden.
0: Marcamos las 7 de la mañana con un minuto.
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7: 7 de la mañana con un minuto.
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7: Siete de la mañana, 3 minutos. Vacacionales gratuitos de baloncesto. La Municipalidad de Ambato desarrolla talleres vacacionales gratuitos de baloncesto, una iniciativa que reúne a niños y jóvenes interesados en aprender y fortalecer sus habilidades deportivas durante el periodo de vacaciones. Las jornadas se cumplen mediante actividades prácticas y dinámicas que permiten a los participantes mejorar aspectos técnicos del baloncesto, como el dominio del balón, pases, lanzamientos y desplazamientos, además de fomentar valores como la disciplina, el trabajo en equipo, la responsabilidad y el compañerismo. La iniciativa busca generar espacios saludables para el aprovechamiento del tiempo libre y promover la práctica deportiva desde edades tempranas. La participación de niños y jóvenes ha sido destacada, demostrando el interés de las nuevas generaciones por incorporarse a actividades que contribuyan a su formación integral.
8: Las 7 de la mañana con 4 minutos, tiempo de entrevistas. A esta hora de la mañana estamos saludando cordialmente con la magíster Lorena Ramos del Consejo Nacional Electoral. Magíster, el Consejo Nacional Electoral formalizó la convocatoria a elecciones el fin de semana y abrió el proceso de inscripción de las candidaturas. ¿Cómo arrancó en la ciudad de Ambato este proceso? Magíster, muy buenos días. Bienvenida a nuestro programa de noticias.
9: Muy buenos días, como siempre. Muchas gracias, don Fernando, por la apertura. Bueno, el día ya domingo comenzó la inscripción de candidaturas para todo el país. Aquí en Tungurahua estuvimos activados justo para poder brindar todas las facilidades del caso hacia todas las personas que van a participar en esta nueva lid electoral. Se puso inclusive computadoras o estaciones para que les podamos ayudar a las diferentes organizaciones políticas en el caso de existir alguna duda o que necesiten subir su información hacia el sistema que nosotros ahora manejamos, que es el SIC, el Sistema para Inscripción de las Candidaturas. En este caso, justamente se les está dando todas las facilidades del caso para que ellos puedan subir esta información y no tengan inconveniente al momento de que los precandidatos pasen ya a la inscripción.
8: ¿Cuántas candidaturas cumplieron este primer proceso electoral, la inscripción de los candidatos en magíster?
9: Al momento no tenemos ingresados Están solo ingresando todo lo que era de primarias, porque consideremos que actualmente, de acuerdo a la normativa vigente, ellos deben ingresar primero la información de primarias para que posterior a ello puedan pasar ya al ingreso de la candidatura. ¿Qué significa o cómo funciona? La organización política tiene que subir los precandidatos que ya quedarían para representarles, porque recordemos que existen varias renuncias, cambios de candidatos. Entonces, todo eso tiene que en el sistema ya subirse. Una vez que ellos suben, nuestra unidad, la unidad de organización política, acepta, verifica que sea esta información la real, que sea quien haya firmado, en este caso los cambios de ser pertinentes hayan firmado ante el CNE, y que esta sea la información real y fidedigna que suba al sistema. Posterior a ello, se pasa ya a la cancha de la organización política, y ellos son los que tienen que subir para ya comenzar la inscripción de candidaturas ya con todos los documentos habilitantes.
8: ¿Cuáles son los datos, los requisitos para subir estas candidaturas, Magister?
9: Y consideremos que la ley nos pide primero el formulario en el que está toda la información pertinente a las candidaturas, y también están aquí las firmas de las personas que son responsables de la misma, como son el responsable de manejo económico, el jefe de campaña, el CPA autorizado. Para que tengamos toda esta información, tiene que estar igual certificado por el secretario. Con esto nosotros tenemos el primer punto. También deben subir las cédulas de ciudadanía legibles para que se pueda verificar la identidad de cada uno de los candidatos. Así también deben ingresar el plan de trabajo, considerando que deben cumplir con los 4 ítems que menciona el Código de la Democracia. En este caso, si no estuviera esta información, igual después se las mandará a subsanar. Como último punto que tenemos y para nosotros verificar siempre, es que suban información hacia el sistema. Ahí saldrá un checklist para que nosotros corroboremos que todos estos datos sean reales. Ah, y por último, siempre tenemos la declaración juramentada en este caso de todos los candidatos. Depende de la candidatura, habrá una, habrá tres, o hacen a veces inclusive en grupo, y nosotros corroboramos justamente esta información. Con esto, una vez revisado, después se generan los informes, tanto los informes de carácter jurídico como los informes técnicos. Este es el primer insumo que tiene la Junta Provincial Electoral para que posterior a ello ellos puedan decidir si aceptan o no la candidatura. Así es como funciona la parte interna, la parte técnica para la inscripción de candidaturas.
8: Aunque la campaña electoral para las elecciones seccionales está prevista entre el 12 y el 26 de noviembre, según el calendario electoral, la disputa por captar el apoyo ciudadano ya comenzó. Varios candidatos a las alcaldías, a la prefectura, a las juntas parroquiales, intensifican su presencia en las redes sociales. ¿Hay cómo controlar de alguna forma esta pre-campaña electoral, Magister?
9: Bueno, existe en cuanto a si existieran, por ejemplo, si las personas que se ven justo afectadas pueden poner denuncias. En este caso deberían materializar toda la información existente para que se pueda mandar al Tribunal Contencioso Electoral. Esa es la forma, porque directamente con la, en este caso, las redes sociales, por decir, con Facebook, con Instagram, TikTok, lamentablemente ellos no se atañen a la legislación ecuatoriana y ellos no emiten esta información. Pero en cambio, si hay la forma en que la ciudadanía o las personas, como digo, que se vieran afectados con este tipo de información, la pueden materializar y sí pueden hacer una denuncia hacia el Tribunal Contencioso Electoral.
8: La actividad proselitista también alcanza al gobierno nacional. En las últimas semanas, el presidente Daniel Noboa ha promocionado proyectos que podrían ser impulsados por candidatos respaldados por el Movimiento Acción Democrática Nacional. Candidatos de ADN en la ciudad de Ambato, en inauguración de obras, en programas especiales. Esto es también parte de la pre-campaña, Magister.
9: No, recordemos, no existe un candidato inscrito y que sea considerado ya candidato, solo ahí comienza la pre-campaña. Lamentablemente, la ley no contempla la existencia de pre-campaña antes de. Entonces, hay que considerar que igual, si uno intenta poner una denuncia o nosotros como CNE queremos hacer algún tipo de denuncia, no se puede en este momento porque lamentablemente no existe legislación que regule esta parte cuando ellos son todavía precandidatos. Solo existe la regulación directa en cuanto a la parte legal cuando ellos ya se inscriben y son candidatos.
8: Ahora la precampaña es una situación que está todos los días en el país. Es una zona gris que nadie puede controlar, lamentablemente. Exautoridades y actores políticos cuestionan la falta de pronunciamiento del Consejo Nacional Electoral, Magister.
9: Como acabo de explicar, lamentablemente no existe una parte legal, un fundamento que nos respalde para poder hacer algo. Usted muy bien sabe, don Fernando, que mientras no exista un pronunciamiento o un cambio, porque bueno, ha habido varios cambios al Código de la Democracia, pero lamentablemente nunca se ha contemplado la parte antes de la campaña electoral, cuando ellos todavía son precandidatos. Por eso no existen ni figuras legales para que se pueda sancionar o tomar las respectivas, en este caso, por ejemplo, querer hacer o intentar hacer algo, porque legalmente no hay un asidero y por ende, si yo mando una denuncia, se va a caer, no tienes consecuencias, no sirve de nada. En realidad sería solo un gasto de recursos, tanto de personal como económicos, porque hacer una denuncia justamente toma tiempo, toma recursos. Toca dejar en Quito porque el Tribunal Contencioso Electoral solo sesiona en Quito, etcétera. Entonces, no es una falta de, sino que no existe una legislación que pueda ayudarnos a controlar todo esto. Eso sería justamente uno de los cambios o algo que se debería dar por parte de las autoridades en la Asamblea, porque consideremos que quien hace la parte de la legislación o quien nos da las pautas, quien ha hecho los últimos cambios de la democracia, justamente es la Asamblea Nacional, quien es el que tiene la potestad legal de poder hacer algún cambio.
8: Ante la falta de legislación en este caso, de todas formas debe intervenir, por lo menos llamar desde la fuerza moral y política que le corresponde para advertir sobre las contravenciones que están cometiendo, en este caso, varios precandidatos, Magister.
9: Efectivamente, nosotros en todas las capacitaciones que les damos, tanto a las organizaciones políticas y demás, les decimos que tienen que justo verificar, o sea, sabemos que no hay en la ley algo que les impida, pero eso tampoco les dé el derecho de que puedan hacer lo que quieran. Y sí se les ha explicado, inclusive yo he dicho y también hago ahí un llamado de atención a la ciudadanía, que sí sabemos que desde este momento, que como vemos hay ciertos vacíos en la ley antes de, durante, ya cuando sean candidatos, nosotros estaremos al pendiente. Pero si sabemos que existe una legislación que evita que, o más que nada que busca que haya igualdad de condiciones que para que se hagan las campañas, y a propósito, lo derecho de que puedan hacer lo que quieran, y sí se les ha explicado, inclusive yo he dicho y también hago ahí un llamado de atención a la ciudadanía, que sí sabemos que desde este momento, que como vemos hay ciertos vacíos en la ley antes de, durante, ya cuando sean candidatos, nosotros estaremos al pendiente.

0: todavía no llega una curul, no hace caso a la legislación o hace caso omiso. Entonces imaginemos qué puede pasar cuando ella llegue al poder o cuando llegue a ser autoridad. Entonces también la ciudadanía debe tener aquí toda la información, verificar, revisar y también hacer un examen de autoconciencia para ver cómo está evolucionando estas campañas electorales dentro de nuestra provincia. Entonces, también hago ese llamado a cada uno de los ciudadanos, porque muchas veces es como usted decía, es fácil decir, es que el CNE no hace nada, no es que no hagamos nada, es que no podemos hacer y no tenemos cómo o algo que nos a nosotros nos dé esa potestad antes de. Entonces, a la ciudadanía también que considere esto, que si ahora no hacen caso o hacen caso omiso de todo lo que hay en la parte legal, imagínense qué nos esperará si cada uno de ellos llega a las curules. Eso también es un examen de autoconciencia para los señores candidatos, que para algo existe la parte legal, que es para que nosotros podamos justamente cumplir con esto. Entonces, ese más que nada es un llamado de atención tanto a los ciudadanos como a los precandidatos que están en este momento.
1: Bien, muchísimas gracias. La participación de la magíster Lorena Ramos del Consejo Nacional Electoral, dándonos a conocer la convocatoria a las elecciones seccionales para el 29 de noviembre. Se abrió el proceso de inscripción de candidaturas. Muchísimas gracias a la participación de la magíster Lorena Ramos. Tenga usted muy buenos días.
0: Igualmente, muy buenos días, don Fernando. Un lindo día igual a todos. Bendiciones.
2: 7:16 a.m. Promueven agricultura sustentable. La recolección de semillas, sumado al mejoramiento genético de las plantas, son varios de los resultados de las investigaciones y esfuerzos que se desarrollan en la Facultad de Ciencias Agropecuarias de la Universidad Técnica de Ambato como aporte a la producción sustentable. Ruth Narcisa Pérez Salinas, docente de la carrera de Agronomía de la Facultad de Ciencias Agropecuarias de la Universidad Técnica de Ambato, dio a conocer que el semestre anterior se desarrolló con los estudiantes la recolección de semillas de algunos sectores cercanos a la universidad en el campus Quero. Esta actividad, dijo, fue para rescatar las semillas que paulatinamente se van perdiendo, como es el caso del maíz blanco, negro y amarillo de Santa Rosa, totoras, quero, ceballos y tizaleo, así como dos variedades de habas, fréjol en tono blanco, negro y amarillo, avilla. Está asignado el espacio en el edificio de investigaciones para ubicar las semillas en el presente semestre. Se hizo además algunas pruebas de laboratorio para conocer la viabilidad de las semillas, dando como resultado el 80% de las semillas están viables para guardarlas, ya que a futuro se espera implementar un banco de germoplasma en dicha facultad. Oportunamente se hizo la encuesta a los productores para conocer hace cuánto tiempo cosecharon el periodo, 6 o 7 meses o semillas de un año, y luego se solicitó por parte de los estudiantes que los productores facilitaran una pequeña porción de semillas para hacer las pruebas respectivas en la Universidad Técnica en el laboratorio. Por el momento, estas semillas tienen el análisis de viabilidad. Se espera posterior darles un código, el sector, el nombre del productor que facilitó la semilla y así a futuro hacer un banco de semillas. 7:18 a.m. Docentes retornarán a sus labores. El retorno del personal docente a sus labores habituales en las instituciones educativas fiscales del régimen Sierra Amazonía está programado para este 11 de agosto del 2026. Los maestros se reincorporan tras el feriado por el primer grito de la independencia para iniciar la planificación del nuevo periodo lectivo. Esta reincorporación contempla jornadas destinadas a la estructuración de contenidos curriculares, organización de clases y revisión de las normativas vigentes. El objetivo principal de este retorno anticipado es garantizar un arranque ordenado y optimizar los procesos pedagógicos antes de la llegada de los alumnos. En cumplimiento con el Reglamento General a la Ley Orgánica de Educación Intercultural, el Ministerio de Educación, Deporte y Cultura estableció que el ingreso de los estudiantes se realizará de forma escalonada a partir del martes 1 de septiembre del 2026. Los primeros en volver a las aulas serán los alumnos de bachillerato e inicial.
1: las 7 de la mañana, 17.

0: 9 minutos. Normalidad comercial vuelve a la frontera norte. Es una buena noticia que desde la semana anterior ya se sienta la normalidad en la comercialización de arroz entre Ecuador y Colombia, tras meses de transacciones paralizadas casi por completo debido a las diferencias provocadas por la desatención del gobierno saliente de Gustavo Petro a los pedidos del presidente ecuatoriano Daniel Noboa de controlar con eficiencia su frontera sur para evitar que los grupos de delincuencia organizada dedicados al narcotráfico y la minería ilegal deambulen por ahí fácilmente hacia este país. Exportadores de arroz, tradicionalmente abastecedores de la gramínea a sus clientes colombianos, calculan que entre el lunes y jueves de la semana anterior se exportaron aproximadamente 2.000 toneladas de arroz por la frontera común, lo que los ha motivado a elevar sus expectativas. El gobierno anunció un contingente de exportación de 30.000 toneladas, pero los gremios del sector agroindustrial estiman que el volumen total despachado hacia Colombia superará las 50.000 toneladas en lo que resta del año 2026.
1: Esterilizan animales domésticos. El GAD parroquial de Constantino Fernández con el municipio de Ambato impulsa la jornada gratuita de esterilización para perros y gatos que se desarrollará el martes 4 de agosto en el centro parroquial. Con esta actividad se busca promover la tenencia responsable de mascotas, prevenir la sobrepoblación animal y contribuir al bienestar de la comunidad. La campaña está dirigida a perros y gatos de entre 6 meses y 10 años de edad, con un peso máximo de 20 kilogramos. Las mascotas deberán presentarse con 4 horas de ayuno y, en el caso de las hembras, no encontrarse en periodo de lactancia. Además, por seguridad anestésica, no se atenderán razas braquicefáleas. Los propietarios interesados deberán presentar una copia de la cédula de identidad y de un servicio básico para acceder a este beneficio.
0: Las 7 de la mañana, 22 minutos, tiempo de entrevistas. En línea directa, la presencia, la participación de la doctora Cecilia Pérez. El tema de análisis, la elaboración de los presupuestos participativos en municipios, en gobiernos provinciales, previo a las elecciones seccionales. Hay que considerar que este presupuesto para el 2027 va a ser un presupuesto prorrogado, pero hay que hacer varios análisis, varias consideraciones. ¿Qué podemos comentar al respecto? Doctora, muy buenos días. Bienvenida a nuestro programa de noticias.
2: Muy buenos días, muchísimas gracias. Qué gusto saludar a toda la ciudadanía en la mañana. Respecto al tema de análisis que nos convoca hoy, sin duda es importante entender que el tema del presupuesto es fundamental que se pueda garantizar que se aplique de la manera más correcta, más efectiva, en beneficio de los intereses de cada uno de los sectores. Y si hablamos de los sectores rurales, sin duda, cada una de las parroquias rurales tienen características propias y demandas propias de acuerdo al contexto y al desarrollo que está planteado dentro de este espacio. Sin duda, en este proceso de elaboración y sobre todo la ejecución, primará en función de la prioridad que se han determinado de las obras consideradas como prioritarias. Recuerde que para eso, sin duda, existe un proceso de diálogo a través de una asamblea en cada uno de los territorios para que se pueda estructurar este presupuesto. Y obviamente dentro de ello tenemos los ingresos corrientes, los ingresos financieros y demás, que sin duda desde ese espacio deberán de determinar cuáles serían los saldos que están dispuestos o dispuestos prácticamente para ejecutar cada uno de los procesos dentro de cada uno de los territorios. En este caso, sí será importante reconocer dentro de este porcentaje de aplicación la ejecución de los mismos, y para ello sin duda será fundamental que cada uno de los procesos de contratación y demás estén claramente definidos con los términos de referencia, características ejecutables y demás, para garantizar el cumplimiento de una buena inversión de los recursos de cada uno de los territorios buscando precisamente satisfacer esas necesidades ciudadanas de cada uno de los territorios.
0: En la actual administración de la ingeniera Diana Caiza, año tras año se han ido disminuyendo los presupuestos del municipio ambateño. ¿Esto es positivo? ¿Es negativo? ¿Quiere decir que la ciudad de Ambato, con menos recursos económicos, no tiene obras importantes? ¿Cómo podríamos señalar esta situación, doctora?
2: Definitivamente, todo lo que significa reducción es limitación de ejecución. Pero yo creería que en la actualidad estamos sufriendo no solo una reducción en el tema presupuestario monetario. Lamentablemente tenemos líderes que no tienen una capacidad de gestión o no hay un compromiso por gestionar una mayor capacidad de resultados de la gestión en el tema del manejo de presupuestos. Hablemos, por ejemplo, en mi parroquia Huachi Grande, en el proceso 2019-2023, se designó un presupuesto de $500,000 para la parroquia de Huachi Grande, pero la administración continua lamentablemente no pudo ejecutar ese presupuesto, por cuanto ese presupuesto debía haber sido participativo y al no haber una gestión efectiva, se ha perdido ese presupuesto en esta importante parroquia de nuestra ciudad. Por lo tanto, muchas de las ocasiones no son los limitantes de ejecución presupuestaria, sino más bien la incapacidad de poder generar un presupuesto inclusive participativo que podría ser municipalidad, GAT parroquial y en muchos sectores también la participación desde la prefectura.
0: La incapacidad de ejecutar los presupuestos es una consideración que debe tener la ciudadanía para las elecciones seccionales del mes de noviembre. Es importante también la aplicación de las nuevas reformas al COTAD, la aplicación de la fórmula 70% para inversión, 30% para gasto corriente, doctora.
2: Nuevamente creo que es importante que quienes estén al mando y sobre todo en el manejo presupuestario de cada uno de los territorios siempre sea una persona que tenga la capacidad de resolver problemas y sobre todo proyectar el crecimiento de cada uno de los territorios. Y obviamente dentro de ese presupuesto deberá tener la capacidad de definir las inversiones no únicamente para consultorías, para análisis, donde realmente se va desvaneciendo el tema presupuestario, y más bien enfocarlo a que realmente sea un presupuesto destinado a la ejecución, al cumplimiento, y eso implicará sin duda el desarrollo de cada uno de nuestros sectores.
0: Sin obras públicas importantes, como está aconteciendo en este mes, en este año más bien, al inicio de la campaña electoral con miras a las elecciones seccionales, como que se anuncian obras al apuro, definitivamente vamos a tener otra disminución del presupuesto municipal, doctora.
2: El mismo modelo que acabamos de analizar quizá en los sectores rurales está sucediendo también en la administración actual. Sin duda será importante que podamos tener una gran visión respecto a las nuevas dignidades que se definen para el siguiente periodo, donde sin duda exista un mayor compromiso por el cumplimiento de componentes principales, de ejes fundamentales para el desarrollo territorial.
0: La participación ciudadana, la participación inclusive de los candidatos que van a la alcaldía, a la concejalía, debe ser importante para tratar de recuperar un buen presupuesto para acciones de obras en la ciudad de Ambato en el año 2027, doctora.
2: Definitivamente quienes estén conformando el seno del Consejo del Futuro deberán ser personas que tengan la capacidad de resolver problemas ciudadanos orientados precisamente desde la legislación, desde la fiscalización y sobre todo sin dejar de entender que una vez que sea concejal es una persona que está en representación de la ciudadanía y deberá velar por cada uno de sus requerimientos para realmente garantizar que el desarrollo en cada uno de los lugares sea efectivo y obviamente la obra pública se enfoque a un desarrollo global y no necesariamente el presupuesto sea nuevamente invertido en un mismo espacio y vemos cómo algunos lugares siguen teniendo 3 y 4 intervenciones, mientras que en otros sectores no hay desarrollo y no hay obra pública y por ende las consecuencias actuales.
0: Bien, doctora, muchísimas gracias. Interesante su análisis, la elaboración del presupuesto del municipio para el año 2027. Debe ser con la participación ciudadana, actores sociales, inclusive la participación de varios candidatos a la alcaldía, a las concejalías, candidatos a la prefectura, en fin. Muchísimas gracias a la participación de la doctora Cecilia Pérez con recomendaciones para la elaboración presupuestaria para el año 2027. Marcamos las 7 de la mañana con 30 minutos.
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4: 7 de la mañana con 30 minutos.
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3: Siete de la mañana, 33 minutos. Vacacionales de Atahualpa fortalecen aprendizajes. Los niños que participan en los Vacacionales Atahualpa 2026 vivieron la jornada de aprendizaje e integración junto a Scout Ecuador, donde conocieron de cerca las actividades, principios y valores que promueve este movimiento juvenil. La iniciativa permitió a los asistentes disfrutar de una experiencia diferente enfocada en el desarrollo personal y el trabajo en equipo. Durante la actividad se realizaron dinámicas recreativas y formativas que incentivaron la convivencia, el liderazgo, el respeto por la naturaleza y la cooperación entre los participantes. La jornada se desarrolló en un ambiente de entusiasmo y participación, brindando a los menores una experiencia enriquecedora como parte de su proceso vacacional. El Gobierno Autónomo Descentralizado Parroquial Rural de Atahualpa informó que este tipo de actividades continuarán realizándose de manera periódica dentro de la programación de los cursos vacacionales, con el objetivo de ofrecer espacios de recreación y formación integral para la niñez de la parroquia.
4: Con 34 minutos, noticias y entrevistas en las estaciones del Grupo Radial Continental. A esta hora de la mañana estamos saludando cordialmente con el abogado Mario Roballo. Abogado, el incremento de las tarifas del transporte público siempre genera cuestionamientos por la falta de mejoramiento del servicio, de ofrecer seguridad en los viajes y la necesidad de tomar los urgentes correctivos en beneficio de los usuarios. ¿Qué podemos comentar sobre este tema? Doctor, muy buenos días. Bienvenido a nuestro programa de noticias. Las 7 de la mañana, 35 minutos. Vamos a restablecer el contacto con el doctor Mario Roballo, analista de nuestra ciudad y candidato también a la alcaldía de la ciudad de Ambato. Ojalá tengamos ya el contacto respectivo.
3: 7 de la mañana, 35 minutos. Bomberos desarrollan destrezas con el propósito de fortalecer conocimientos y mejorar la capacidad de respuesta ante situaciones de emergencia. El personal realizó una práctica especializada en el simulador de fuego vivo. Durante la jornada, los bomberos pusieron a prueba sus habilidades y desarrollaron destrezas para actuar de manera segura y efectiva frente a incendios. Estas capacitaciones permiten reforzar protocolos de intervención, mejorar la coordinación del equipo y mantener preparado al personal para atender oportunamente las emergencias que pueden presentarse en el Cantón Ambato.
4: Las 7 de la mañana con 36 minutos, hemos restablecido contacto con el doctor Mario Roballo. Doctor, el incremento de las tarifas del transporte público siempre genera cuestionamientos por la falta de mejoramiento de servicio, de ofrecer seguridad en los viajes y la necesidad de tomar los urgentes correctivos en beneficio de los usuarios, tanto en el transporte urbano como en el transporte interprovincial e intercantonal. ¿Qué podemos comentar al respecto, doctor? Muy buenos días.
5: Sí, buenos días. Un saludo a la ciudad, a la provincia, a ustedes, que siempre es necesario estar en contacto con estos problemas diarios que sufre nuestra ciudad, nuestra provincia y en este caso nuestro país. La revisión de los pasajes realizada por la Agencia Nacional de Tránsito debe obedecer a un estudio técnico adecuado para que se revea cualquier posibilidad de error. Porque tomando en cuenta de que es una necesidad de que el transporte interprovincial funcione en una adecuada estabilidad y funcionalidad, también es necesario tener en cuenta la posición de los ciudadanos que requieren a diario del transporte interprovincial, que necesitan por cuestiones laborales, estudiantiles, de salud y muchas, poder movilizarse de un punto del país a otro. Y allí viene la responsabilidad de la Agencia Nacional de Tránsito tomar en cuenta también la calidad de servicio, la seguridad que brinda el servicio, no solo la necesidad de satisfacer al dueño del transporte, sino también la satisfacción del ciudadano, del usuario que utiliza. Es allí donde radica el informe que debe haber tomado en cuenta la Agencia Nacional de Tránsito para haber determinado esa nivelación o esa revisión de pasajes en el transporte interprovincial.
4: Ahora, según se ha difundido públicamente, el aumento es a nivel nacional del transporte interprovincial e intercantonal, aprobado por el directorio de la Agencia Nacional de Tránsito el 25 de julio último, con un ajuste tarifario del 25%. Pero también debe haber algún tipo de mejoramiento en la prestación de este servicio, y eso es lo que no se ve, eso es lo que protestan los usuarios, doctor.
5: Vemos nosotros una mejora en el servicio solo de ciertas unidades de transporte o de ciertas compañías o cooperativas de transporte. En el caso del transportista tungurahuense, vemos que siempre las unidades se encuentran prácticamente en buen estado y brindan la garantía de trasladarse de un lado a otro con comodidad, así de ciertas ciudades a nivel del país. Pero eso no es la temática a nivel nacional. No todas las compañías de transporte se encuentran en buenas condiciones. Es necesario revisar esta funcionalidad del servicio, porque es allí donde el ciudadano y el usuario requiere confianza, que se le brinde una mejora de servicio. Si bien es cierto, el incremento no puede ser muy alto, pero sí se requiere que el servicio sea de alta calidad, de alta eficiencia y sobre todo de alta seguridad. Que no se paren en cada esquina de los distintos recorridos, como sucede, por ejemplo, en nuestro cantón. Habiendo un único terminal terrestre, se dedican a estar parando en cada esquina recogiendo pasajeros, y eso da lugar a que, por la informalidad del servicio que están prestando, se genere hechos de delincuencia en algún punto del país, porque no se sabe quién termina ocupando este servicio. Es necesario un estricto cumplimiento. Si el gobierno nacional ha dado luz verde para que se incremente y se nivelen los pasajes, que las compañías, como respuesta, mejoren su calidad de atención y seguridad, que es lo que buscan los ciudadanos.
4: Ahora, la normativa ratifica que la tarifa preferencial para adultos mayores, para niños y personas con discapacidad equivale al 50% del pasaje regular, pero no siempre se cumplen los justificativos, como no hay asientos, cuando hay demanda, no dan la misma atención a los adultos, a los niños, a las personas con discapacidad. Y este es un problema que debe ser corregido inmediatamente por las autoridades de tránsito, doctor.
5: Sí, con lo que le había indicado, no haciendo paradas improvisadas, no recogiendo a los pasajeros en puntos no determinados. Si se utilizan los terminales terrestres de transporte y las paradas autorizadas, se puede ejercer un control por parte de las autoridades para que se cumpla con la disposición de los menores de edad, de las personas con discapacidad y de las personas que tengan algún tipo de beneficio legal. Si no existe esta formalidad y esta responsabilidad de parte del transportista, evidentemente vamos a ver que en el camino, en el trayecto, van a ir incumpliendo la norma. Porque si usted se acerca a un terminal terrestre, tienen que vender el pasaje al costo determinado de acuerdo con la ley. No va a haber incumplimiento en los terminales terrestres ni en las paradas oficiales determinadas por la Agencia Nacional de Tránsito. ¿Dónde va a haber incumplimiento? Es cuando los transportistas se dedican a parar en el transcurso del trayecto en distintos lugares sin tomar en cuenta las previsiones legales y las disposiciones sobre estas personas que tienen beneficio legal.
4: También las normas de seguridad, que son de obligatorio cumplimiento, porque de por medio está la vida de los pasajeros, tampoco se cumplen, doctor. El uso obligatorio de todos los usuarios de los cinturones de seguridad, que no debiera estar en discusión. Solo hay justificativos, no quieren utilizar, cuando la tripulación debe exigir a todos su colocación de los cinturones de seguridad, doctor.
5: Así es, evidentemente, y ahí volvemos a la determinación de la utilización de terminales terrestres y paradas autorizadas por la Agencia Nacional. Pero también aquí viene un elemento adicional. Los operativos de seguridad que se despliegan a nivel del país tienen que también vigilar la seguridad del pasajero, no solo en cuanto a personas sospechosas, sino también a la utilización del cinturón de seguridad y de todas las medidas necesarias para un transporte seguro. Esto es que esté en buen funcionamiento la cámara de video interna de la unidad de transporte, más o menos como es en el transporte aéreo, la caja negra, así debe haber una caja de seguridad en cada uno de los transportes públicos que funcionan a nivel del país para determinar en el momento de algún siniestro, de alguna situación lamentable, poder determinar responsables. Si no hay estos mecanismos de seguridad, dos de los tantos que se pudiera señalar, evidentemente estaría fallando el control de parte de la autoridad. Auguramos que la Agencia Nacional disponga conjuntamente con la Policía Nacional y con los agentes civiles de transporte o de tránsito en cada una de las ciudades, hacer los controles debidos para que se brinde seguridad, para que se dé un funcionamiento adecuado en el transporte y los ciudadanos podamos estar tranquilos y justificar de esta manera la nivelación de pasajes que se ha determinado el pasado 25 de julio.
4: Finalmente, ¿qué decir de las violaciones de los límites de velocidad, los rebasamientos en las carreteras, las impericias de los conductores que causan accidentes de tránsito con víctimas de por medio? Más allá de las tarifas del transporte, el tema es cultural y pasa por el incumplimiento de las normas de tránsito. También los ciudadanos debemos respetar las leyes de tránsito, doctor.
5: Evidentemente, y yo no echaría la culpa a la cultura ciudadana, sino al profesionalismo del transportista. No nos olvidemos que la denominación es chofer profesional de transporte, el título que adquieren una vez que obtienen su licencia de conducir. Es decir, son profesionales, son expertos en la conducción y no puede aducirse negligencia, imprudencia e irresponsabilidad. Además, había hablado de las cajas de seguridad, un sinónimo a la caja negra del transporte aéreo, para de esa manera poder determinar qué ha suscitado al momento de darse un siniestro o algún accidente lamentable. Si no existen mecanismos de control ni revisión, evidentemente van a quedar estos hechos en la impunidad. Y es allí donde los ciudadanos reclaman, porque hay muertes en las calles del país, hay accidentes de tránsito muy lamentables, donde se busca el responsable y allí desaparece la evidencia. No hay cómo determinar quién condujo, ni a qué velocidad condujo, ni en qué estado se encontraba al momento de conducir. Pero si tenemos estos mecanismos de control y la colaboración de la Policía Nacional y de los agentes civiles de tránsito, evidentemente podemos poco a poco ir generando un cuidado y una protección al usuario, al ciudadano, porque la responsabilidad del conductor, como le he indicado, no es una cultura, es el ejercicio pleno de su título profesional de conductor de transporte público.
4: Bien, doctor, muchísimas gracias. Interesante su comentario analizando el incremento de las tarifas del transporte público urbano, interprovincial, intercantonal, siempre genera cuestionamientos de la falta de mejoramiento del servicio de ofrecer seguridad en todos los viajes. Muchísimas gracias a la participación del doctor Mario Roballo en nuestro programa de noticias. Tenga usted muy buenos días.
5: Muchas gracias a ustedes y un fuerte abrazo a todo Ambato y Tungurahua.
3: 7:46. Agenda Nacional de Juventudes en Tungurahua. La presentación oficial de la Agenda Nacional de Juventudes que construye el Ecuador 2026 se aplicó con asistencia de varias autoridades y entidades fusionadas la mañana de ayer. Esta fue una iniciativa impulsada por el Ministerio de Trabajo y Desarrollo Humano, con miras al marco conmemorativo del Día Internacional de las Juventudes a celebrarse el 12 de agosto. La agenda busca desplegar una serie de acciones y estrategias articuladas a lo largo de todo el mes de agosto. Doménica Peña, coordinadora de Desarrollo Humano, indicó que el objetivo es generar espacios directos de participación activa y toma de decisiones para la población joven, además de promover la formación continua para enriquecer las destrezas de los jóvenes, alineándose con programas como Jóvenes en Acción, el cual ha puesto a disposición 150.000 cupos a nivel nacional para la primera experiencia laboral y orientación. Queremos articular mesas de trabajo interinstitucionales que involucren al sector público, al privado y a los sectores sociales en la provincia, dijo. aunque se enfatizó que las políticas intergeneracionales y de apoyo a la juventud corresponden a un compromiso continuo, las actividades específicas planificadas para este mes tendrán su cierre el 28 de agosto. 7:47 PM. Intensifican operativos y decomisos de licor artesanal. El intendente de policía de Tungurahua, Vinicio Constante, presentó el balance de los operativos de seguridad y control desarrollados durante el fin de semana en diversos cantones de la provincia. Las intervenciones se desplegaron en plazas, mercados y centros de diversión nocturna, especialmente en Baños y Píllaro, además de supervisar el precio y la distribución del gas licuado de petróleo para evitar la especulación. Las acciones contaron con la coordinación de la Policía Nacional, Fuerzas Armadas, Seguridad Privada, Gobiernos Autónomos Descentralizados y personal operativo de la Gobernación. Se incautaron importantes cantidades de licor artesanal en el Cantón Píllaro y en la Parroquia Santa Rosa, además de cigarrillos de contrabando en puestos ambulantes y kioscos. La autoridad instó a la ciudadanía y a los comerciantes a no comercializar ni consumir estos productos para evitar daños a la salud y pérdidas económicas por decomisos. 7:48 PM.
4: Las 7:48 PM. A esta hora de la mañana estamos saludando cordialmente con el coronel Fidel Viteri. Coronel, hay sectores del país donde operan las economías ilegales, el narcotráfico, la minería, créditos con usura, trata de personas, donde la violencia se ha normalizado en nuestro país. Lamentablemente, no tenemos el respaldo total para superar esta problemática que nos va preocupando muchísimo a los ecuatorianos. ¿Qué podemos comentar al respecto? Coronel, muy buenos días. Bienvenido a nuestro programa de noticias.
0: Fernando, muy buenos días. Gracias y un saludo cordial a todos los radioyentes. Bueno, la problemática ecuatoriana fue analizada hace mucho tiempo respecto a la problemática de inseguridad, sobre todo influenciada por los grupos dedicados al narcotráfico a nivel regional y a nivel mundial. Y lamentablemente los gobiernos de turno, cuando comenzaron estos tipos de episodios, su accionar realmente fue sin ningún tipo de experiencia y no una forma contundente como que es necesario. Tenemos que agregarlo, Fernando, que lamentablemente las diferentes funciones del Estado no están cumpliendo con su deber. Tenemos una función judicial muy cuestionada. Evidenciamos que todavía las Fuerzas Armadas, la Policía Nacional, no son equipadas con la supuesta tecnología y todo el equipamiento que es necesario para esta lucha permanente. No existen realmente políticas públicas por parte del Estado para poder recuperar, y vivimos en un país en donde lamentablemente la pobreza, la falta de generación de economía, la falta de educación, el aporte que tienen que tener todo el gobierno a través de sus ventos estamentos son nulos. Es decir, tenemos las condiciones necesarias para que estos niveles de violencia que están generando estos grupos GDO constantemente sigan en todo el país, y ya no solo en sitios determinados.
4: Ahora las bandas criminales responden con actos más crueles. Dejar colgado un cuerpo decapitado en un puente en la capital de la República es un mensaje, es una señal dirigido a rivales, es un mensaje dirigido a las autoridades, es un mensaje dirigido a la ciudadanía, que la violencia no para en el país, coronel.
0: Así es. Los estudios lo demuestran, que cuando no existe un buen accionar por parte de los organismos o el gobierno de turno, la violencia se va normalizando. Y es un camino que, lo he dicho sin retroceso, que lo he dicho hace muchísimo tiempo. No nos damos cuenta que hoy, aparte de las estadísticas por el número de muertes que tenemos y en donde somos el país más peligroso a nivel regional y entre los tres primeros a nivel mundial, tenemos un estatus en donde la violencia se presenta no solo a través de estos grupos de GDO, sino en todos los niveles. Hoy la persona, cualquier persona que tiene algún tipo de incidente con otra persona, pues simplemente lo normaliza la violencia, y eso es algo que tenemos que realmente tomar en cuenta. Todas estas señales de estos GDO son justamente mecanismos de darle al Estado de que ellos están presentes, de que son fuertes, que están sólidos, y con eso estamos demostrando que en realidad las estructuras delincuenciales no han sido afectadas en ninguno de los aspectos con el accionar actual que tiene el gobierno de turno.
4: Los golpes que da la policía y las Fuerzas Armadas a los grupos criminales son necesarios para impedir que estas organizaciones desafíen a la población y al Estado, coronel.
0: Fernando, es preocupante porque aparte de todo lo que he mencionado, tenemos una función judicial tan criticada y que todo mundo evidenciamos a través de ustedes, los medios de comunicación, que todos los días la fuerza pública, tanto la Policía Nacional como las Fuerzas Armadas, proceden a la detención de innumerables personas con todas las evidencias para que al menos en primera instancia las medidas cautelares sean prisión preventiva. Se ha normalizado dentro de la función judicial que ahora usted puede ser detenido con armas, con droga o con cualquier otro tipo de evidencias que hace muchos años eran suficientes para seguir un proceso en una forma correcta, pues ahora no. Simplemente están establecidos con medidas cautelares como presentarse cada cierto tiempo en el juzgado, o medidas cautelares de prohibición de salida del país. Y eso, lamentablemente, no existe un control o por parte del organismo del Estado, una coordinación, o crear a nivel de los municipios vedurías ciudadanas para hacer una supervisión, un seguimiento de todos los procedimientos que ha dado buenos golpes por parte de la fuerza pública y que lamentablemente en la función judicial ha detenido y ha sido tan evidente estos casos de corrupción.
4: La seguridad, coronel, no puede medirse por el número de detenidos, debe medirse por la tranquilidad de los ciudadanos, debe impedir que el miedo gobierne las calles. Se ha sembrado el miedo en la sociedad en los tiempos actuales, coronel.
0: Por supuesto, Fernando. Los ciudadanos no medimos las diferentes operativos que realiza en cantidad o la cantidad de operativos o la cantidad de detenidos, sino la tranquilidad que nosotros podemos tener. Pero por eso es fundamental que el gobierno, que los gobiernos provinciales, los gobiernos municipales establezcan realmente políticas públicas para poder mejorar nuestros entornos, porque por un lado la fuerza pública es la encargada de realizar todos estos trabajos, pero los municipios, los gobiernos provinciales son los encargados, en cambio, de mejorar las condiciones de las ciudades y cada uno de los pueblos, es decir, recuperando los espacios públicos, coordinando acciones para evitar cuál son la problemática que tiene en cada ciudad, consumo de alcohol, peleas callejeras y diferentes delitos que en coordinación con la policía tienen que ser realmente analizados para hacer una intervención integral. Lamentablemente vemos que cuando son épocas de elecciones electorales, se ven reuniones de autoridades locales o nacionales para simplemente establecer supuestamente ciertas coordinaciones que simplemente quedan en el papel o en el anuncio a través de los medios de comunicación y sin ningún resultado integral como tiene que ser.
4: Finalmente, conseguir armas resulta más sencillo. También contratar sicarios es algo sencillo en los tiempos actuales. Es mucho más barato. Esto ocurre porque el mercado ilegal se ha expandido y las autoridades de justicia, las autoridades de policía, no logran definitivamente aplicar todas las disposiciones legales contra los delincuentes, coronel.
0: Un grave error que cometen los gobiernos es que ante una problemática de inseguridad o ante la deficiencia o la imposibilidad de poder tener acciones concretas que realmente disminuyan los índices, es autorizar el uso o el porte de armas de fuego al ciudadano común y corriente. Los estudios sociológicos determinan que los lugares o los pueblos en donde se permite el libre porte de armas de fuego son sociedades mucho más violentas. Lo dicen las estadísticas, no lo digo yo. Es por eso que en primera instancia, cuando se estableció como una medida, fue un error. Hoy, lamentablemente, ya hay mucha gente que está armada y con eso simplemente también a través de estos sistemas los grupos GDO adquieren este tipo de armamento y también son solventados a través de otros grupos delincuenciales de armamento mucho más sofisticado, y hoy estamos con este tipo de condiciones que realmente es lamentable la situación que estamos viviendo el día de hoy.
4: Bien, muchísimas gracias. La participación del coronel Fidel Viteri analizando el tema de la inseguridad que vive nuestro país. Muchísimas gracias por su participación. Tenga usted muy buenos días.
0: Fernando, muy buenos días.
4: Gracias. Marcamos las 7 de la mañana, 57 minutos.
3: Agosto con dígito 7 para matriculación vehicular. Los propietarios de vehículos cuyas placas terminan en el dígito 7 deben realizar durante agosto la revisión técnica vehicular y el proceso de matriculación como parte del calendario establecido para el cumplimiento de estas obligaciones. La Municipalidad de Ambato invita a los conductores a efectuar sus trámites con anticipación y evitar inconvenientes o aglomeraciones de última hora. Para obtener el turno, los usuarios deben ingresar al portal institucional y acceder al sistema Axis Cloud, donde podrán gestionar el proceso de manera rápida y segura. La revisión técnica permite verificar las condiciones mecánicas y de seguridad de los automotores que circulan por las vías, contribuyendo a reducir riesgos y fortalecer una movilidad responsable. Cumplir oportunamente con la revisión y matriculación no solo evita contratiempos para los propietarios, sino que también aporta a una circulación más segura para conductores, pasajeros, ciclistas y peatones.
4: La Asamblea Nacional ahora promociona candidatos. Una nueva Asamblea Nacional es la que surge ahora de entre las acciones que los partidos y movimientos políticos cumplen para completar las listas de sus candidatos a las dignidades de alcaldes, prefectos, concejales y miembros de las juntas parroquiales. En una carrera contrarreloj que termina el próximo 17 de agosto de cara a las elecciones seccionales anticipadas que se cumplirá el 29 de noviembre. Importantes figuras de la legislatura han decidido declinar a su curul al ser requeridos por sus agrupaciones en el liderazgo de candidaturas locales de sus provincias o ciudades de nacimiento o residencia. Está ocurriendo ahora en muchas agrupaciones políticas y el país espera que puedan poner a sus mejores cuadros en el manejo de las ciudades y zonas rurales afectadas por brotes de inseguridad protagonizados por grupos de delincuencia organizada al librar enfrentamientos territoriales, sobre todo por negocios del narcotráfico, la minería ilegal y el lavado de activos. El caso más notorio del cambio en la Asamblea es el del bloque de gobierno, del que han salido 12 aspirantes regionales que dejarán sus puestos legislativos a sus suplentes. Otras tiendas políticas tienen decisiones similares, aunque no las terminan de exteriorizar. Los espacios seccionales de poder son ahora mismo objeto de mayor observación ciudadana, dada la inusitada cantidad de alcaldes y exalcaldes, al menos 6, que permanecen detenidos por presuntos actos de corrupción contra el Estado cometidos antes o durante sus administraciones, así como por los vínculos detectados de ellos y otros funcionarios con los líderes de las bandas que incluso han logrado filtrarse en la contratación de obra pública en sospechosas acciones de blanqueo de recursos con las construcciones. Es de esperar que los candidatos que se están seleccionando, muchos de ellos legisladores, como se puede observar, estén libres de toda sospecha de que puedan someterse voluntaria o forzadamente a los deseos de los grupos delincuenciales que aún quedan en el país. Ojalá se pueda establecer alguna ley que determine que deben cumplir todos los periodos a los que fueron electos. No es posible que un asambleísta que fue para representar a una provincia durante 4 años al año y medio tenga que salir porque prefiere la prefectura o la alcaldía en su ciudad de origen. Marcamos las 8:02 a.m.
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6: 8:02 a.m.
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6: Todos los deportes en las estaciones del Grupo Radial Continental. Preocupados por la improvisación, boxeadores olímpicos denuncian 7 meses de abandono, temen perder competencias e incentivos, sienten amenazados los Juegos Suramericanos. Los boxeadores ecuatorianos están abandonados a 6 semanas de que se empiecen los Juegos Suramericanos de Santa Fe 2026 en Argentina y los olímpicos Yerlon Congo, María José Palacios denuncian que el conflicto de reconocimiento internacional que afronta actualmente la Federación Ecuatoriana de Boxing, alineada al movimiento olímpico, ha provocado una paralización en sus actividades por más de 7 meses. Debido a esta pugna dirigencial, la selección nacional de este deporte carece de concentraciones adecuadas, según los denunciantes. Algunos incluso han costeado sus propios entrenadores y otros golpean a la improvisación. Eso sin contar que también afrontan el riesgo de una reducción en sus ingresos económicos por la falta de resultados oficiales que exige el plan de alto rendimiento. No sabemos qué va a pasar con nosotros, lamenta Congo. Hemos tenido una paralización de 7 meses. Ni siquiera hemos podido concentrarnos nacionalmente, añade el boxeador que compite en la categoría de más 92 kilos. Preocupados por la improvisación, boxeadores olímpicos denuncian 7 meses de abandono. Temen perder competencias e incentivos.
7: A recuperar a sus guerreros. Macará se alista para un mes de intensas batallas en la cancha y esperan contar con sus jugadores que presentan molestias físicas y golpes. Con trabajo y esfuerzo, el ídolo de Ambato sigue en pelea en 2 torneos, pero algunos de sus guerreros han caído. Macará, al final de la fecha 23 de la Liga Ecuabet, está en el tercer puesto de la tabla de ubicaciones y tiene a la vuelta de la esquina el próximo duelo de la Copa Sudamericana. El sacrificio de los celestes ha cobrado sus víctimas que están en proceso de recuperación para estar con el equipo que este mes jugará 6 partidos. Serán 2 por la Sudamericana y 4 por la Serie A. Los jugadores que han tenido molestias físicas y lesiones musculares son Martín Tello, Mateo Viera. Los 2 tungragüenses están en la etapa final de recuperación para actuar en los próximos juegos. A ellos se suma el capitán José Luis Marrufo. Él sufrió una ligera molestia en el calentamiento antes del partido ante Guayaquil City y no fue parte del triunfo de los ambateños. Entre los jugadores que han sido bajas por más tiempo está Federico Paz. Para alegría de los celestes, él recibió este lunes el alta médica y volverá a los entrenamientos con trabajos diferenciados para recuperar su mejor condición física de acuerdo con la evolución y tolerancia de su tendón. Macará este sábado a las 19 horas visita Barcelona. El partido se jugará en el Estadio Monumental. Al siguiente día, el equipo desde Guayaquil viajará a Brasil para el encuentro ante Santos en el duelo de ida por los octavos de final de la Copa Sudamericana. El partido será en el Estadio Vila Belmiro a las 17 horas, hora de Ecuador.
6: 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Neysy Dahomes reestructura su camino a los Olímpicos luego que la sanción fue levantada. La vuelta de Neysy Dahomes a las competencias oficiales de pesas es una realidad. Luego de haber sido habilitada a reincorporarse al circuito desde el 1 de agosto, tras haber cumplido la sanción de 14 meses por haber dado positivo de doping en abril del 2025, la campeona olímpica ecuatoriana ya traza las pruebas para el regreso. Si bien el objetivo principal sigue siendo los Juegos Olímpicos de Los Ángeles 2028, Neysy deberá reconstruir su camino en el ranking internacional. De ahí que en el calendario inmediato aparece como primera prueba relevante los Juegos Sudamericanos de Santa Fe, Argentina, del 12 al 26 de septiembre. Posteriormente figura el Campeonato Mundial de Halterofilia, previsto entre el 27 de octubre y el 8 de noviembre. No obstante, la presencia de la ecuatoriana en la cita aún luce complicada, pues las inscripciones debían completarse con 90 días de anticipación, por lo que el plazo expiró el 27 de julio. Al recuperar su elegibilidad recién el 1 de agosto, los tiempos administrativos prácticamente imposibilitan su registro, salvo que exista una excepción por parte de los organismos competentes. Mientras tanto, Neysy Dahomes concentra sus esfuerzos en retomar el ritmo competitivo y encaminar su proyecto olímpico rumbo a Los Ángeles 2028.
7: Ambateña subió al podio en el Quito Trail. El último fin de semana se corrió el Quito Trail Ecuador, una competencia de trail running que reunió a más de 3.200 atletas de al menos 34 países en las montañas de la capital. En la prueba de los 50 kilómetros, la corredora ambateña Alejandrina Villacrés se ubicó en el tercer lugar al completar la ruta con un tiempo de 6 horas 35 minutos. Ella fue superada por las también ecuatorianas Marta Pesantes, que fue primera con un tiempo de 6 horas 26 minutos, y en el segundo lugar se ubicó Tania Lumbi, que hizo un tiempo de 6 horas 32 minutos en esta competencia internacional.
6: Urgente respuesta para los sudamericanos, aunque la intervención estatal al Comité Olímpico Ecuatoriano fue levantada el viernes pasado, se mantiene la zozobra entre los deportistas que sueñan con representar al Team Ecuador en Santa Fe, Argentina, del 12 al 26 de septiembre. Para Congo sería inadmisible quedar fuera del segundo evento oficial del ciclo olímpico hacia Los Ángeles 2028. Es urgente que nos den una respuesta. Al estar intervenido el COE, no sabíamos si la delegación de Ecuador iba o no a participar en los Juegos Sudamericanos 2026. No podemos darnos el gusto de perdernos esa importante competencia. Y es que dejó incertidumbre el que el Ministerio de Educación, Deporte y Cultura haya intervenido el COE el pasado 15 de junio tras agotar instancias legales y administrativas, alegando que el directorio de Jorge Delgado Panchana no cumplía con los requisitos para su registro legal. Estamos atrasados 2 meses en la planificación para la cita, dijo Jefferson Pérez.
7: El Rally Vuelta al Ecuador tiene su primer día de pausa. El Rally Vuelta al Ecuador este lunes cumplió la segunda etapa. Las tripulaciones partieron desde Loja y recibieron la bandera de llegada en Cañar la tarde de ayer. El dominador de la prueba es el piloto guayaquileño Alfonso Quiroga a bordo de su Skoda Fabia R2. La mañana de ayer partieron 30 tripulaciones que siguen su camino para cruzar la meta en Imbabura este sábado. Hoy será el primer día de descanso de las tripulaciones que aprovecharán para verificar sus autos. Mañana se corre la tercera etapa que partirá desde Cañar y finalizará en Chimborazo.
6: Enner Valencia y su deseo de terminar en Ecuador. Enner Valencia descartó la propuesta formal de Talleres de Córdoba, según confirmó Andrés Fassi, presidente del club argentino. El ecuatoriano de 36 años habría dado prioridad cerrar su carrera en Emelec, con el que debutó y jugó entre las temporadas 2010 y 2013. Las negociaciones con el conjunto cordobés se cayeron tras la decisión del máximo goleador histórico de la tricolor, quien se encuentra vacacionando en su país después de la eliminación en 16avos de final del Mundial 2026. En conversación con el periodista argentino Matías Juez, Pasti confirmó que Superman prefirió no salir al exterior nuevamente. Hace 3 semanas invitamos a Enner a venir, finalmente decidió ya no salir de su país y finalizar allí su carrera en Emelec. Nunca estuvo cerrado, manifiesta. Enner Valencia tiene su deseo de terminar su carrera futbolística en Ecuador, especialmente en el Club Eléctrico.
7: El Nacho al filo del abismo. Juan Manuel Aguirre, interventor del Club Deportivo El Nacional, confirmó este lunes que la institución registra un déficit económico que supera los 12 millones de dólares. La crisis institucional se profundizó tras no alcanzar un acuerdo de pago con acreedores.
6: Y su carrera en Emelec nunca estuvo cerrado, manifiesta. Enner Valencia tiene su deseo de terminar su carrera futbolística en Ecuador, especialmente en el Club Eléctrico.
7: El Nacho al filo del abismo. Juan Manuel Aguirre, interventor del Club Deportivo El Nacional,

0: tabla de posiciones de la Serie B, donde registra un balance deportivo de una victoria, 5 empates y 13 derrotas, está al borde del descenso directo a la segunda categoría. La institución afronta 92 procesos judiciales y requiere la suma inmediata de $160,000 para cubrir obligaciones urgentes. Aguirre señaló como principales responsables del endeudamiento a los anteriores directivos Marco Pasos, Lucía Vallecilla y Ricardo Cajas, quienes no han dado su versión sobre la lamentable situación que pasa el club quiteño.
1: El regreso de Norberto Araujo retoma la confianza en el equipo Aucas. El entrenador dio a conocer cómo se dio su regreso al banquillo del papá Aucas. Su retorno llegó de la mano del triunfo sobre Emelec. El regreso de Norberto Araujo al banquillo de Aucas llegó de la mano con una victoria 2-0 en el campo de Emelec, clave para el papá para mantenerse en los primeros lugares de la Liga Pro. El entrenador, que anunció su renuncia el pasado 23 de julio al mostrar su malestar por no contar con la habilitación de los refuerzos, retomó las prácticas 7 días después. Esto tras un comunicado del papá Aucas en el que mencionaba que no aceptaba la decisión de Araujo y que respaldaba su gestión en el cuadro oriental. El entrenador contó que desde su renuncia mantuvieron diálogos con los directivos de Aucas y que finalmente le convencieron de seguir al frente del equipo. Después del partido contra Orense, vimos que las condiciones no eran las adecuadas para pelear algo importante. Teníamos refuerzos hace un mes y no los podemos utilizar. Pero en la semana conversamos con dirigentes, se comprometieron a mejorar y nosotros a seguir para cumplir con los objetivos planteados a inicios del año, detalló Araujo. Araujo retoma la confianza en papá Aucas.
0: El Ponchito busca dar golpe de autoridad. Mushuk Runa trabaja motivado tras vencer a Manta Fútbol Club y prepara duelo importante donde intentará aprovechar el complicado momento del rodillo que viene de caer 5-0 ante el Aucas. El Ponchito inició su semana de preparación con la mira puesta en el duelo frente al técnico universitario, un partido que promete intensidad por la rivalidad entre los clubes ambateños. La victoria 1-2 conseguida como visitante ante el Manta renovó la confianza del equipo dirigido por Paul Vélez, que ahora apunta a repetir una actuación sólida y quedarse con los 3 puntos.
1: Farías iguala el peor registro. El entrenador venezolano igualó los números en rojo de Rescalvo y su futuro en el banquillo de Barcelona sigue siendo incierto. Irme sería lo más fácil y lo más cobarde. No soy de rendirme. Sí sabemos manejar la locura que lleva este club. Es bueno y es bonito. Ya son 23 partidos en Liga Pro y el entrenador venezolano César Farías igualó los peores números de su predecesor, el español Ismael Rescalvo. En el periodo del presidente Antonio Álvarez, iniciado el 24 de mayo del 2024, 5 entrenadores han pasado ya por el banquillo amarillo. Farías tiene un 50,72% de rendimiento en la Liga Pro, la misma cifra que alcanzó Rescalvo, 9 triunfos, 8 empates y 6 derrotas. Ambos tienen los registros más bajos. Tras empatar con Leones el domingo, la continuidad del estratega venezolano estaría en duda, según información extraoficial. Su permanencia está sujeta, una vez más, al resultado del juego de mañana en la visita a Liga de Puerto Viejo por los octavos de final de la Copa Ecuador. También hay preocupación. Si le piden la renuncia, hay que pagar una altísima liquidación y no hay plata en el equipo torero. En la parte final, establecemos contacto con la capital de la República. Vamos a recibir información deportiva de última hora.
2: Una de las principales opciones para competir contra Gianni Infantino es Víctor Montagliani, canadiense de 60 años y que hoy preside a la CONCACAF, la Asociación de Centro y Norteamérica, además del Caribe. Se presenta como alguien que puede competir por los votos contra el actual presidente. La FIFA precisamente desistió en su proyecto para crear una empresa filial que comercialice la Copa del Mundo, pero el tema no terminó ahí. El presidente del organismo, Gianni Infantino, lo dicho, continúa siendo cuestionado

0: reelección se complica. El informe.
1: Gianni Infantino, presidente de la FIFA, decidió retirar definitivamente su proyecto que pretendía gestionar eventos y comercialización en torno a la Copa del Mundo. Infantino aseguró que su intención siempre fue fortalecer el fútbol mundial, pero ante las polémicas y el debate generado, era mejor archivar esta iniciativa. El dirigente dio marcha atrás a este proyecto después de los cuestionamientos de UEFA, la Asociación del Fútbol Europeo. Se sumaron a la negativa las entidades de Asia, también CONCACAF, quienes aseguraron que no jugarán ningún torneo organizado por la FIFA. La CONMEBOL realizó consultas para obtener mayor información. La idea original contemplaba crear una filial comercial que se encargue de administrar campeonatos como el Mundial o el Mundial de Clubes. La nueva estructura pretendía que la gestión privada logre más recursos. De esta manera, todas las asociaciones miembro pasarían de recibir 8 millones a 20 millones de dólares si es que se aceptaba esta propuesta. Según The Times, Infantino habría incrementado su salario si el proyecto se aprobaba. Pasaría de ganar casi 5 millones al año a la impresionante cifra de 64 millones de dólares. Este revés no hará que Infantino renuncie, todo lo contrario, tiene la firme intención de postularse a las nuevas elecciones de la FIFA que serán en marzo de 2027. Aunque con este escándalo su imagen parece desgastada y Europa ya busca un nombre de consenso que le pueda hacer frente.
0: Y estos han sido los últimos presidentes de la FIFA en 52 años. Tienen algo en común. Todos han sido cuestionados por corrupción. João Havelange, el brasileño, estuvo desde 1974 a 1998. Fue cuestionado por masivos sobornos en derechos de televisión. Le siguió Josep Blatter, el suizo. Estuvo en el cargo entre 1998 y 2015. Fue sacudido por el caso de corrupción más grande hasta el momento, el caso FIFA Gate. Y le ha seguido Gianni Infantino, que está en el cargo desde 2016. Ha sido polémico por proyectos financieros y también ha sido cuestionado por la designación de la sede de mundiales como Arabia Saudita en 2034 y también Qatar en 2022. Pero ¿por qué es tan atractivo ser presidente de la FIFA? Porque ha manejado un presupuesto en 2023 y 2026 récords para la institución de más de 13 mil millones de dólares. Ahora Infantino está en entredicho. Cambiamos de tema y hablamos del fútbol ecuatoriano, porque Liga Deportiva Universitaria y también Independiente del Valle adelantaron su partido por la fecha 24 del campeonato. Lo han hecho para este viernes, ya que ambos clubes disputarán la Copa Libertadores en la próxima temporada. El encuentro no se disputará en el estadio Rodrigo Paz Delgado, se jugará en el estadio Gonzalo Pozo Ripalda, ya que el escenario de la U fue alquilado hace varios meses para un evento de carácter religioso. Independiente del Valle es el líder del campeonato con 58 puntos, en tanto que los Albos son sextos con 33 unidades. Los juegos entre LDU e IDB han cobrado importancia en las últimas temporadas. Los dos planteles han disputado finales, juegos decisivos y son los únicos que han ganado torneos internacionales para el país. La selección ecuatoriana de fútbol está por anunciar su gira asiática para la próxima fecha de amistosos FIFA. Entre el 21 de septiembre y el 6 de octubre se ha habilitado una ventana para que las selecciones disputen hasta 4 compromisos de comprobación. Ecuavisa pudo conocer que la tricolor jugará en Corea del Sur y en Japón. En este último disputaría la Copa Kirin. De confirmarse, las semifinales se jugarán en Yokohama el 1 de octubre y la final en Tokio el 5 de ese mismo mes. Este viernes se espera el anuncio de la Ecuafútbol sobre los rivales de la gira. La Tri espera estrenar a su nuevo técnico en esos amistosos.
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3: Horas con 25 minutos.
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1: Las piezas que según Fiscalía buscan reconstruir quienes estuvieron detrás del asesinato de Fernando Villavicencio volvieron a exponerse en la sala de audiencias. Este lunes, en la reinstalación de la audiencia preparatoria de juicio, Fiscalía continuó con la presentación de los elementos de convicción contra los 7 procesados como autores intelectuales. Retomó la exposición respecto al exministro del Interior, José Serrano. Entre las evidencias presentadas constan varias versiones que, según la fiscal Ana Hidalgo, reconstruyen el supuesto rol que habría tenido el exfuncionario. Una de ellas, la versión del abogado sentenciado en el caso Plaga, Lenín Vimos, quien afirmó que conoció, por referencia de un tercero, que el exvicepresidente Jorge Glass habría dado la orden directa a Ronnie Aliaga para atentar contra Villavicencio y que el ataque habría sido pagado por Serrano. A esas versiones se sumó la de Daniel Salcedo, quien, según la exposición de la fiscalía, aseguró que el equipo del exministro y la policía coordinaban el momento propicio para ejecutar el atentado, pues según dijo, Serrano conocía sus esquemas de seguridad, cuándo se movilizaba en un vehículo blindado y cuándo no.
2: Porque dentro de su autoría, sin esa información, no se hubiera podido dar. Sin información que dicen que el carro es blindado. De eso depende el día que tienen que apretar. Es decir, sin su participación, no se podría producir la muerte. Es un asesino de enfrente. José Serrano es capaz de eso y mucho más.
1: Durante 9 jornadas de audiencia, la Fiscalía General del Estado presentó 141 elementos de convicción generales para los 7 procesados como autores intelectuales. A casi 3 años del asesinato, se continúa construyendo la ruta para conocer quiénes dieron la orden del hecho que enlutó al país 4 días antes del debate presidencial de 2023.
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No olvides que los cargadores de teléfonos celulares, como los videojuegos, consumen energía igual estando apagados. Tampoco dejes la plancha prendida, ya que consume una gran cantidad.

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1: Que los generadores que Progen vendió a Ecuador no eran nuevos, como exigía el contrato, sino usados y refaccionados, ya se conocía. Ecuavisa publicó, por ejemplo, que Progen compró los equipos a Apollo, un pequeño proveedor en Texas, los arregló y los revendió a Selec en 8 veces su precio inicial. Pero Wade Manning, el hermano del máximo directivo de Progen, John Manning, dio más información en su declaración rendida ante los abogados de Selec. Confirmó que además de Apollo, una empresa de nombre Keppel y otra llamada Akil también vendieron motores viejos.
2: Es Akil, la empresa india que vendió generadores viejos y usados a Progen para que Progen luego los enviara a Selec.
3: Ellos vendieron los motores, sí.
2: ¿Motores viejos y usados?
3: Sí.
1: El abogado de Selec también consiguió que Manning dé detalles sobre otros contratos, como el de etiquetas o rótulos para poner el nombre de Progen en los generadores y así parezca que es el fabricante.
2: ¿Conoce a la empresa Southern Graphic Systems?
3: Sí, es una empresa de diseño gráfico.
2: Esa empresa suministró a Progen las etiquetas que Progen colocaba en los generadores usados y antiguos que enviaba a Selec.
3: Correcto.
1: Wade Manning, además, confirmó que otra empresa fue contratada para los toques finales.
2: La función de Interfab era limpiar y pintar los antiguos generadores de energía que Progen compraba a terceros para entregarlos a Selec, ¿verdad?
3: Sí.
1: El abogado de Selec preguntó si los generadores quedaron lo suficientemente bien como para que Selec pensara que eran nuevos. Pero Manning, quien era vicepresidente de mecánica de Progen, respondió que no tiene idea.
4: ¿Quién fue Juan Benigno Vela? Juan Benigno Vela nació el 10 de julio de 1843 en Ambato. Vela se desempeñó en varios cargos públicos como inspector de escuelas de la provincia de Tungurahua, jefe civil y militar de la ciudad, durante el primer gobierno del general Eloy Alfaro, y fue gobernador de la provincia de Tungurahua, senador y diputado. También desarrolló su instinto periodístico y talento con las letras, para combatir el poder político desde los diarios El Espectador, El Guante y El Combate. Se enfrentó especialmente al gobierno de García Moreno y del general Ignacio de Veintimilla. La sabiduría, la justicia, el pudor y la libertad, diosas que fueron ultrajadas y pisoteadas por viles que traicionaron la voluntad de los ecuatorianos, manifestó en un testamento político publicado en El Espectador. Falleció a los 77 años, en su ciudad natal.
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5: Potencia tu memoria. Si empleas menos la agenda, activarás el disco duro donde se almacenan tus datos vitales. También puedes recurrir a los ejercicios mnemotécnicos que proponen los manuales para ejercitar la memoria. Recuerda, lo que es amargo de vivir puede ser dulce de recordar.
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1: Caminos, agua de riego y reforestación. Las prioridades presupuestarias de los gobiernos provinciales quedaron al descubierto en el Censo de Información Ambiental Económica en GATS Provinciales 2025. El estudio identificó una inversión global de 497,8 millones de dólares distribuida en 1.735 proyectos. El pastel financiero tiene un claro dominador, la vialidad. Las prefecturas destinaron 323 millones de dólares para aperturar y mantener carreteras y caminos rurales. A considerable distancia se ubica la infraestructura productiva. El sector de riego y drenaje movilizó 94,5 millones de dólares, seguido por el fomento y desarrollo productivo con 47,5 millones de dólares. Los rubros con menor asignación fueron la gestión ambiental con 13,5 millones de dólares, la gestión de riesgos con 11,1 millones y el turismo con 8,4 millones. El top 4 de prefecturas con mayor presupuesto ejecutado está liderado por Tungurahua con 57,3 millones de dólares, seguida por Pichincha, 43,2 millones, El Oro, 36 millones y Loja, 35,8 millones. Tungurahua vuelve a encabezar las cifras al hablar exclusivamente de riego, absorbiendo 44,1 millones de dólares, muy por encima de Azuay, 12,4 millones, Pichincha con 5,6 millones y Manabí con 4 millones de dólares. En el ámbito de conservación, el censo registra 8.805 hectáreas forestadas y reforestadas, lo que equivale a la cuarta parte del Parque Nacional Cotopaxi. El mayor esfuerzo verde se concentró en la Amazonía y la Sierra Norte. Pasta Salidera con 1.534 hectáreas, seguida por Imbabura, 1.233 hectáreas, Loja con 1.087 hectáreas y Manabí, 1.010 hectáreas. Una radiografía que evidencia que si bien la prioridad provincial sigue sobre ruedas, la gestión del agua y la tierra ganan un espacio estratégico en la agenda local.
2: Acéptate como eres y habrás silenciado al más severo de los jueces. Somos de donde se nos quiere, se nos ama, se nos desea, se nos extraña. Pero más que todo pertenecemos donde se nos demuestra. Madurar es aprender a estar solo si es necesario y elegir no estar con cualquiera. Nada más sano. Nada más saludable. Si algo te duele, cuéntalo, escríbelo, grítalo, pero no lo dejes dentro de ti. No oigas los consejos que tratan de darte, solo ponle atención a los ejemplos que sin querer hacen. Cuando más sabes lo que eres y lo que quieres, menos te preocupa lo que puedan pensar de ti. Nacer humano es un milagro. Ser humano es una labor para el día a día. Quiere, pero sin rogar y sin insistir, porque el que ruega aburre y el que insiste molesta. Quien se ríe de ti hoy, mañana te pide una sonrisa. Quien no te valora después te necesita. Quien te pierde, más tarde se arrepiente. Esa es la ley de la vida. No toleres nada ni a nadie. Si lo haces, les estás enseñando cómo tratarte. No eres lo que aparentas, ni lo que de ti opinan los demás. Eres y siempre serás lo que haces. A veces quien menos te lo esperas te cuida. Te da ánimos, te levanta, te acompaña, te protege, te hace reír y te hace feliz. Así es la vida.
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1: Sigue estos consejos. Seguramente hoy es tu día de suerte. Ponlos en práctica y comparte con quienes más lo necesitan. Haz cosas que te apasionen. No importa si tienes una vida muy ocupada, siempre hay tiempo para hacer las cosas que nos apasionan y alcanzar el equilibrio personal y profesional. Si te gusta tocar la guitarra, entonces busca tiempo para practicar. Eso te mantendrá motivado y positivo, además de que te permitirá liberar el estrés. Comparte con tus amigos. Los seres humanos somos personas sociables. Entonces, ¿por qué centrarnos con nuestro trabajo y ocupaciones? Es el momento perfecto para reír y vivir en el ahora. Ten en cuenta que las personas que comparten más con sus amigos son más felices. La mejor.
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1: Las cosas en la vida, más bellas y más lindas, son las...

0: Desde hace algunos años, no solamente la superficie de las Islas Galápagos deslumbra por su natural belleza. Es el portentoso océano el que últimamente nos ha permitido escudriñar un mundo de ensueño.
1: Nosotros comenzamos a ofrecer el servicio de buceo en un yate con un itinerario fijo exclusivamente de buceo hace más o menos 20 años. Había muy poco buceo en Galápagos. Tuve la oportunidad de bucear algunas veces en Galápagos y me di cuenta que esto era realmente uno de los sitios más bonitos del mundo para bucear. Y decidí entonces hacer las dos embarcaciones, los Galápagos Aggressor, para justamente ofrecer ese nuevo servicio de buceo en Galápagos. Lo que más atrae a los turistas hoy en día son bucear con tiburones. Los tiburones martillos, los famosos tiburones martillos de Galápagos, que se reúnen en escuelas muy grandes, que eso es un atractivo para un buceador, es uno de los mejores cosas que uno puede ver. También tenemos aquí en Galápagos los tiburones ballena, que son el pez más grande del mundo, que son peces tan grandes como 18 metros, que parecen submarinos bajo el agua, y uno puede interactuar con esos animales, no tocarlos, pero filmarlos, tomarle fotos, y es una impresión estar bajo el agua viendo uno de estos animales gigantescos.

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5: Clima privilegiado, 25 grados centígrados de temperatura y un paisaje costero que poco tiene que envidiar a otras playas del mundo, hacen definitivamente de Esmeraldas un destino que obliga a cualquier turista a tomarlo en cuenta a lo largo de la costa ecuatoriana. Por esta razón, la infraestructura turística que se ha levantado en la provincia verde ofrece al visitante todo un abanico de opciones, desde las más lujosas residencias hasta aquellas que ofrecen un contacto más cercano con la naturaleza.
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1: El coronel Fidel Viteri. Coronel, hay sectores del país donde operan las economías ilegales, el narcotráfico, la minería, créditos con usura, trata de personas, donde la violencia se ha normalizado en nuestro país. Lamentablemente, no tenemos el respaldo total para superar esta problemática que nos va preocupando muchísimo a los ecuatorianos. ¿Qué podemos comentar al respecto? Coronel, muy buenos días. Bienvenido a nuestro programa de noticias.
2: Bueno, la problemática ecuatoriana fue analizada hace mucho tiempo respecto a la problemática de inseguridad, sobre todo influenciada por los grupos dedicados al narcotráfico a nivel regional y a nivel mundial. Y lamentablemente los gobiernos de turno, cuando comenzaron estos tipos de episodios, su accionar realmente fue sin ningún tipo de experiencia y no una forma contundente como que es necesario. Tenemos que agregarlo, Fernando, que lamentablemente las diferentes funciones del Estado no están cumpliendo con su deber. Tenemos una función judicial muy cuestionada. Evidenciamos que todavía las Fuerzas Armadas, la Policía Nacional, no son equipadas con la supuesta tecnología y todo el equipamiento que es necesario para esta lucha permanente. No existen realmente políticas públicas por parte del Estado para poder recuperar, y vivimos en un país en donde lamentablemente la pobreza, la falta de generación de economía, la falta de educación, el aporte que tienen que tener todo el gobierno a través de sus ventos estamentos son nulos. Es decir, tenemos las condiciones necesarias para que estos niveles de violencia que están generando estos grupos GDO constantemente sigan en todo el país, y ya no solo en sitios determinados.
3: Creada a finales del siglo XIX por Eloy Alfaro, a inicios del siglo XXI, Santo Domingo, con más de 300.000 habitantes, es la cuarta ciudad más poblada del país. Cuenta con una gran riqueza hídrica. 5 grandes ríos cruzan la provincia. Son múltiples las subyugantes cascadas, los balnearios y atractivos naturales tan apreciados por la actividad ecoturística. Definitivamente, en la agroindustria y el comercio, Santo Domingo de los Áchilas es la tierra de las oportunidades.
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2: Te comparto unos tips para tener una mejor calidad de vida. Autorregulación emocional. La gestión de las emociones que sentimos por identificarlas, expresarlas y darles el espacio adecuado. Por ejemplo, si experimentamos rabia, la recibiremos y analizaremos. Incluso la compartiremos con alguien cercano, pero sin que esta inunde el día o acabe perjudicando a nuestras relaciones. Como señala una investigación de Natalio Extemera y Lourdes Rey, la propia regulación emocional puede medir entre el estrés percibido y la sensación de bienestar de cada individuo.
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0: Deja que fluya. Deja de torturarte preguntándote el porqué de las cosas. Muchas de esas preguntas no tienen respuesta y solo sirven para frenar el curso de tu vida. Deja que fluya el río de la vida y nada en él. Con el tiempo las respuestas vendrán solas.
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0: ordenar el curso de tu vida. Deja que fluya el río de la vida y nada en él. Con el tiempo las respuestas vendrán solas.
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3: Ceballos cuenta con varios lugares turísticos que mezclan la tradición ferroviaria de este cantón con las técnicas artesanales de sus habitantes. La estación del tren de Ceballos es un buen punto de partida para los turistas, pues en su interior se puede comprender la importancia que el tren tuvo en este pequeño cantón al caminar por sus calles. El Parque de la Madre ofrece una mirada a la cotidianidad de esta población pujante y emprendedora, que ha desarrollado una ruta del calzado en donde 3 asociaciones de artesanos ofrecen una amplia gama de calzado elaborado con cuero natural, cuero sintético, telas y otros materiales.
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1: A recuperar a sus guerreros. Macará se alista para un mes de intensas batallas en la cancha y esperan contar con sus jugadores que presentan molestias físicas y golpes. Con trabajo y esfuerzo, el ídolo de Ambato sigue en pelea en dos torneos, pero algunos de sus guerreros han caído. Macará, al final de la fecha 23 de la Liga Ecuabet, está en el tercer puesto de la tabla de ubicaciones y tiene a la vuelta de la esquina el próximo duelo de la Copa Sudamericana. El sacrificio de los celestes ha cobrado sus víctimas, que están en proceso de recuperación para estar con el equipo que este mes jugará 6 partidos. Serán 2 por la Sudamericana y 4 por la Serie A. Los jugadores que han tenido molestias físicas y lesiones musculares son Martín Tello, Mateo Viera. Los dos tungragüenses están en la etapa final de recuperación para actuar en los próximos juegos. A ellos se suma el capitán José Luis Marrufo. Él sufrió una ligera molestia en el calentamiento antes del partido ante Guayaquil City y no fue parte del triunfo de los ambateños. Entre los jugadores que han sido bajas por más tiempo está Federico Paz. Para alegría de los celestes, él recibió este lunes el alta médica y volverá a los entrenamientos con trabajos diferenciados para recuperar su mejor condición física, de acuerdo con la evolución y tolerancia de su tendón. Macará este sábado a las 19 horas visita Barcelona. El partido se jugará en el Estadio Monumental. Al siguiente día, el equipo desde Guayaquil viajará a Brasil para el encuentro ante Santos en el duelo de ida por los octavos de final de la Copa Sudamericana. El partido será en el Estadio Vila Belmiro a las 17 horas, hora de Ecuador.
2: Te comparto unos tips para tener una mejor calidad de vida. Actitud positiva para vivir mejor. Hay quienes mantienen la ilusión, cultivan el sentido del humor, confían en sus semejantes y saben reaccionar ante la adversidad con esperanza. No se vive mejor con una sonrisa con el ceño fruncido. Es más, como curiosidad te gustará saber que hasta nuestros procesos cerebrales se benefician. Así lo demuestra un trabajo de un grupo de investigadores de la Universidad de Illinois. Los hallazgos de dicho estudio indican que el optimismo favorece el funcionamiento del córtex prefrontal. Como vemos, una mente positiva llega a ser más ágil en la solución de problemas y más eficiente a la hora de afrontar el estrés.
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2: Vive la vida más fácil. Para evitar el olor a tabaco en un lugar de tu casa, sigue este consejo. Empapa una esponja con agua fría y déjala toda la noche en el lugar donde esté ese olor. Al día siguiente, verás que no hay olor a cigarrillo.
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6: Te compartimos los mejores lugares para conocer y visitar en Ecuador. Baños de Agua Santa, su variedad de cascadas, su chispeante vida nocturna, la exuberante y majestuosa naturaleza, y por ser el sitio ideal para practicar deportes extremos, de ahí su apelativo de capital de la aventura del Ecuador. Allí podrás realizar todo lo que puedas imaginar en aventura deportiva.
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1: Licenciado Carlos Miranda, el tema de análisis, el Museo Nacional. Licenciado, un Museo Nacional no es un edificio a conservar objetos, es una institución que representa la memoria, la diversidad, la cultura de un país. ¿Qué podemos comentar sobre esta iniciativa del presidente de la República de construir en la capital un Museo Nacional?
2: Bueno, un museo, indudablemente, como usted lo acaba de decir, no solamente es un lugar en el que se exhiben objetos propios específicos de nuestro pasado, de nuestra historia, sino es un repositorio en donde se deposita prácticamente la identidad nacional, todo aquello que nos hace únicos y repetibles a nivel internacional. El museo es un lugar en el que convergen personas de todos los estratos sociales, económicos, políticos, culturales, laborales, etcétera. Van para encontrar realmente las raíces, los orígenes de lo que es, en este caso, nuestra nación ecuatoriana. Así que indudablemente el afán de construir un sitio de estos en donde se preserve la memoria colectiva de nuestro país es una iniciativa que indudablemente tiene que ser cristalizada para que el beneficiario sea no solamente el pueblo ecuatoriano, sino todas aquellas personas de naturaleza culta que vienen de visita a nuestro país.
1: El Museo Nacional debe invitar a los ciudadanos nacionales y extranjeros a conocer de primera mano las raíces de nuestra cultura, licenciado.
2: Así es, efectivamente. Mire, lo hemos acabado de señalar. El museo tiene que ser un sitio en el que convergen absolutamente todos, nacionales y extranjeros, para admirar la cultura específica del Ecuador. Entiendo que la iniciativa es hacer un museo que realmente muestre todo el potencial cultural que tiene el Ecuador. Y ese debe ser, naturalmente, el motivo, la premisa que guíe el accionar del gobierno para entregarle algo digno de su pasado, en este caso al pueblo ecuatoriano.
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5: Eleva tu espíritu. Las personas que siguen regularmente una práctica espiritual viven la edad con mucha más tranquilidad y optimismo. Tal vez sea el momento de dejar un poco de lado los asuntos mundanos y dirigir la mirada hacia la divinidad.
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1: Magíster Lorena Ramos, del Consejo Nacional Electoral. ¿Cuántas candidaturas cumplieron este primer proceso electoral, la inscripción de los candidatos, Magíster?
2: Al momento no tenemos ingresados, están solo ingresando todo lo que era de primarias, porque consideremos que actualmente, de acuerdo a la normativa vigente, ellos deben ingresar primero la información de primarias para que posterior a ello puedan pasar ya al ingreso de la candidatura. ¿Qué significa o cómo funciona? La organización política tiene que subir los precandidatos que ya quedarían para representarles, porque recordemos que existen varias renuncias, cambios de candidatos. Entonces, todo eso tiene que en el sistema ya subirse. Una vez que ellos suben, la unidad de organización política acepta, verifica que sea esta información la real, que sea quien haya firmado en este caso los cambios de ser pertinentes, hayan firmado ante el CNE, y que esta sea la información real y fidedigna que suba al sistema. Posterior a ello, se pasa ya a la cancha de la organización política, y ellos son los que tienen que subir para ya comenzar la inscripción de candidaturas ya con todos los documentos habilitantes.
1: Aunque la campaña electoral para las elecciones seccionales está prevista entre el 12 y el 26 de noviembre, según el calendario electoral, la disputa por captar el apoyo ciudadano ya comenzó. Varios candidatos a las alcaldías, a la prefectura, a las juntas parroquiales, intensifican su presencia en las redes sociales. ¿Hay cómo controlar de alguna forma esta pre-campaña electoral, Magíster?
2: Bueno, existe en cuanto a si existieran. Por ejemplo, si las personas que se ven justo afectadas pueden poner denuncias, en este caso deberían materializar toda la información existente para que se pueda mandar al Tribunal Contencioso Electoral. Esa es la forma, porque directamente con en este caso las redes sociales, por decir, con Facebook, con Instagram, TikTok, lamentablemente ellos no se atañen a la legislación ecuatoriana y ellos no emiten esta información. Pero en cambio, si hay la forma en que la ciudadanía o las personas, como digo, que se vieran afectados con este tipo de información, la pueden materializar y sí pueden hacer una denuncia hacia el Tribunal Contencioso Electoral.
3: Guayas. La provincia costera de Guayas es la cuarta más grande y la más poblada del Ecuador. Se caracteriza por su diversidad geográfica y cultural. Entre sus atractivos más importantes se encuentra el río Guayas, el bosque protector Cerro Blanco y la reserva ecológica Manglares Churute, uno de los patrimonios naturales del país. Su capital es Guayaquil, la ciudad perla del Pacífico. Es el centro económico, cultural y social de la provincia. En los últimos 20 años, Guayaquil se ha modernizado y ahora cuenta con atractivos importantes como el Cerro Santa Ana, el Malecón 2000 y el Malecón del Estero Salado.
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3: Desde el primer instante que decides comenzar a hacer lo que verdaderamente amas, comenzarás a vivir una vida libre y totalmente diferente. Tu paz y salud mental primero que nada y que nadie. Esas deben ser tu prioridad total. Nada más parecido a la felicidad que la tranquilidad y la paz mental. Así es que tienes que luchar por ambas. Y realmente vale la pena. La paz interior llega cuando decidimos no permitirle a nadie controlar nuestras emociones. Rodéate de personas hermosas, no de las que son hermosas por su físico, sino de las que lo son por lo que te hacen sentir cuando estás junto a ellas. Utiliza las cosas y no a las personas. Ama a las personas y no a las cosas. No pienses que el regalo está dentro del paquete. Realmente el regalo son las manos que lo entregan. No hay felicidad ni existe éxito sin paz interior. Tiempo libre y paz son lujos de hoy. Cuando los obtengas, disfrútalos. Cuando te hablan de felicidad, realmente te hablan de paz interior. Y el resto depende solo de ti. Por encima de todas las cosas, elige tu paz mental, tu tranquilidad. Y de esta manera, eliges tu felicidad. Elige tú las batallas. No todas las personas ni todas las cosas merecen tu atención, ni tu energía. No permitas que tu paz se pueda negociar. A veces la mejor decisión es soltar y dejar ir. ¿Y sabes cómo se llama eso? Se llama amor propio. Y trae paz interior a tu corazón.
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0: La gratitud transforma lo que tenemos en suficiente y más. Practicar la gratitud diariamente puede cambiar tu perspectiva de la vida, haciéndote más consciente de las pequeñas maravillas que te rodean. Dedica un momento cada día para reflexionar sobre lo que agradeces y comparte esa gratitud con los demás. Verás cómo cambia tu actitud ante la vida, llenándola de positividad y alegría. Este es un mensaje del Grupo Radial Continental.
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5: Los líderes gastan mucho más tiempo poniendo consejo que repartiendo consejos. Cuanto más valioso es una persona, más apta es para estimular a los demás a hablar. Cuanto más egocéntrica es, más se dedica a sermonear a todos. El líder es una fábrica humana de decisiones, pero para fabricarla debe conseguir los materiales consultando, recibiendo sugerencias. Las soluciones no llegan hechas, pero se van formando al consultar a los que saben. Escuchar a la gente aporta ideas para obtener éxitos. No aprendemos nada hablando. Pero no hay límite para lo que podemos aprender preguntando y escuchando. Estimule a otros para que hablen. Hábleme de su experiencia. La mente que se alimenta solamente de lo que ella produce se halla muy pronto totalmente destruida.
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1: La doctora Cecilia Pérez, el tema de análisis, la elaboración de los presupuestos participativos en municipios, en gobiernos provinciales, previo a las elecciones seccionales. Hay que considerar que este presupuesto para el 2027 va a ser un presupuesto prorrogado, pero hay que hacer varios análisis, varias consideraciones.
2: Sin duda es importante entender que el tema del presupuesto es fundamental que se pueda garantizar que se aplique de la manera más correcta, más efectiva, en beneficio de los intereses de cada uno de los sectores. Y si hablamos de los sectores rurales, sin duda, cada una de las parroquias rurales tienen características propias y demandas propias de acuerdo al contexto y al desarrollo que está planteado dentro de este espacio. Sin duda, en este proceso de elaboración y sobre todo la ejecución primará en función de la prioridad que se han determinado de las obras consideradas como prioritarias. Recuerde que para eso sin duda existe un proceso de diálogo a través de una asamblea en cada uno de los territorios para que se pueda estructurar este presupuesto y obviamente dentro de ello tenemos los ingresos corrientes, los ingresos financieros y demás que sin duda desde ese espacio deberán de determinar cuáles serían los saldos que están dispuestos o dispuestos prácticamente para ejecutar cada uno de los procesos dentro de cada uno de los territorios. En este caso sí será importante reconocer dentro de este porcentaje de aplicación la ejecución de los mismos y para ello sin duda será fundamental que cada uno de los procesos de contratación y demás estén claramente definidos con los términos de referencia, características ejecutables y demás para garantizar el cumplimiento de una buena inversión de los recursos de cada uno de los territorios, buscando precisamente satisfacer esas necesidades ciudadanas de cada uno de los territorios.
3: Entre la Reserva Faunística Cuyabeno y el Parque Nacional Yasuní existe un corredor de 40.000 hectáreas. Y dentro de esta área encontramos uno de esos lugares que son increíbles de imaginar. Desde la ciudad de El Coca, en la vecina provincia de Orellana, a 2 horas y media de navegación por el río Napo, nos adentramos a territorio de la provincia de Sucumbíos, al cantón Chuchufindi, para conocer Sani Isla y su secreto mejor guardado, Sani Loch. Aquí también las aguas cubren parte del bosque formando un espejo de aguas negras, Chayoacocha, que en quichua significa laguna de Boca Chico. Más de 600.000 hectáreas de área protegida, casi igual a la extensión de la provincia de Cotopaxi. Es un gigantesco bosque tropical. Su comportamiento climático hace que tenga dos caras durante el año. De diciembre a marzo, tiene una marcada temporada seca, donde lo que se ve como una enorme laguna se convierte en pequeñas sabanas y valles. La temporada lluviosa va desde abril hasta julio, y desde agosto a noviembre, las precipitaciones son moderadas. Su temperatura promedio alcanza los 25 grados centígrados.
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2: Tips para vivir mejor con Romance. Lentamente inclínese hacia atrás sin levantar los hombros. Deje la nuca bien apoyada y cuente hasta 30. Regrese y repita las veces que sea posible. Tips para vivir mejor con Romance.
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0: Carchi. Carchi es la provincia que da la bienvenida a los turistas por ser el punto de entrada al país. Esta provincia ofrece una gran cantidad de atractivos turísticos, diversidad natural, cultural y humana, caracterizada por la alegría y solidaridad de sus habitantes, que hacen de Carchi un lugar de descanso y aventura.
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7: Para que las flores duren más tiempo frescas, corta los tallos en un ángulo de 45 grados. Hará que la superficie donde la flor coge agua sea más grande y por ende beba más y mejor. Hazlo cada 3 o 4 días cuando veas que la punta cortada se ha hinchado y vuelto gomosa, ya que cuando se ponen así no absorben prácticamente agua.
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1: La Revolución Ciudadana dice que no podrá presentar candidaturas en todo el país, como siempre. La suspensión de su partido, del Movimiento Amigo, que los iba a cobijar, obligó al correísmo a conversar con organizaciones políticas atípicas y hasta rivales para poder participar en elecciones seccionales.
2: Muchos de nuestros candidatos y candidatas que están siendo inscritos en estos días a nivel de todo el país van a aparecer con otras fuerzas políticas, no con una, con varias.
1: Y una de las alianzas sorpresivas se da para la alcaldía de Quito.
2: Nuestro candidato a la reelección es Pavel Muñoz. Nuestro candidato a la prefectura es Alessandro Tonello y estamos trabajando en una alianza con la lista 70, el Partido Socialista y la Unidad Popular, especialmente en Quito.
1: Unidad Popular enfrentó al correísmo durante su gobierno y en ese tiempo también denunció persecución contra sus líderes como Mary Zamora o enfrentó el desconocimiento a organizaciones cercanas como la UNE o la FEWE. El presidente del partido, Giovanni Atariguana, reconoce las conversaciones, pero exclusivamente para Pichincha.
3: Bueno, la historia no hay que olvidarla nunca, pero sobre todo hay que mirar al futuro, hay que poner por delante las coincidencias. Y si las fuerzas de la Revolución Ciudadana, el Partido Socialista, la Lista 70, otras organizaciones, frente a la actual coyuntura, es capaz de presentar una alternativa programática que nos une, eso hay que poner por delante.
1: Tanto Atariguana como Rivadeneira reconocen lo que motivó a que se puedan unir quienes antes irán, agua y aceite.
2: Si algo le debemos agradecer a este gobierno, su ineficiencia y mediocridad, es que logró unirnos a todos.
3: Frenar el autoritarismo y la concentración del poder que Daniel Noboa quiere hacer en la capital.
1: El correísmo confirmó que su candidato para la alcaldía de Guayaquil será David Norero, ex abogado del alcalde Aquiles Álvarez. Y lo haría con el Partido Socialista.
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2: Te compartimos los mejores lugares para conocer y visitar en Ecuador. A tan solo un par de horas de la ciudad de Quito, al noroccidente de la provincia de Pichincha, y un lugar que cuenta con una extraordinaria biodiversidad. Además, Mindo es famoso por ser un destino en el cual se pueden realizar deportes de aventura en sus ríos, como el descenso de ríos o balsismo, conocido mundialmente como rafting o el tubing, en el que se usa boyas o tubos de neumáticos de vehículos grandes para flotar sobre la corriente de un río.
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8: Recupera tu sombra rota. Si tu sombra se rompió en 1,000 pedazos, tranquila, si puedes recuperarla. En el polvo coloca un poco de alcohol con la ayuda de un spray. Aplica varias veces sobre la sombra rota, esta debe quedar bien empapada. Luego aprieta con alguna moneda y deja secar. Listo, quedará como nueva.
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